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2: Te da la hora exacta.
0: 5-1. 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
1: Escalibre 50, chiquitita.

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1: Muchas gracias, compa.
2: Gracias a usted, mi compa Ciel. Todo lo mejor en su carrera. Bendiciones, como siempre, ya saben.
1: Muchas gracias.
2: Ojalá que esta canción le guste a la gente también.

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1: Cuando vivía en Chicago, siempre policía él fue, siempre al lado de la ley.
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1: Muy buenas noches. Nos da mucho gusto estar con ustedes en una emisión más de La Hora Nacional, donde cada domingo tenemos historias que reflejan la parte cultural, social y humana de nuestro país.
2: Empezamos con música de Lore Aquino. Ella es cantautora chiapaneca con más de 20 años de trayectoria.
1: Hay momentos que pueden reunir a millones de personas que viven una misma emoción, como con el grito de gol, porque el fútbol también es un lenguaje compartido.
2: Vamos a hablar de la gran fiesta que vive nuestro país dentro y fuera de la cancha en nuestra sección Estampas del Mundial.
1: También recorreremos la Ciudad de México para traerles opciones culturales y turísticas en nuestra Chilanguía.
2: Vamos a platicar también sobre cuáles son los efectos positivos del Mundial Social en nuestro país y cómo se convierte en una puerta de desarrollo social para nuestras comunidades.
1: Visitaremos una exposición que muestra que el juego forma parte de nuestra historia desde hace miles de años. Se llama De Cuerpos y Canchas, Jugar a la Pelota en México.
2: También recordaremos el natalicio de Frida Kahlo, una de las figuras más influyentes del siglo XX. Su obra estuvo marcada por el dolor físico, la identidad y la autorrepresentación, pero trascendió fronteras y hoy forma parte del imaginario cultural global.
1: Y hablando de cultura e identidad, hoy les traemos la hora Naime, con niñas y niños mandando saludos en sus lenguas originarias.
2: Además, presentamos los flashazos del bienestar, con información clave sobre oportunidades y becas dirigidas a jóvenes del país. Con esto y más, empezamos la hora nacional.
1: La propuesta artística de Lore Aquino es una fusión entre jazz, folclore mexicano y canción latinoamericana y ha construido una identidad sonora muy reconocible.
2: A lo largo de su carrera ha llevado su música a escenarios nacionales e internacionales y es una de las voces contemporáneas más representativas de la canción de autor en México, nuestro país. Vamos a verla y a escucharla.
3: Hola, soy Lore Aquino, estoy acompañada de Saukei Lee y estamos en la Hora Nacional y voy a presentarles esta canción que se llama Jamás te olvidaré. 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

0: Oiga, pues qué alegría nos ha dado la selección mexicana en esta fiesta de fútbol, la verdad.
1: Sí, Milos. Más allá de los marcadores, México ha mostrado personalidad, contundencia cuando tuvo que ser contundente y siempre se ha entregado con el corazón.
0: Sí, y la verdad es que este sueño mundialista merece que le demos unos aplausos a nuestra selección.
1: ¡Bravo! ¡México! ¡México! ¡México!
0: Es que, pues sí, gran desempeño, gran esfuerzo, gran entrega. La verdad, muchas felicidades a todos y gracias por esto. Las crónicas del fútbol muestran cómo la gente ha hecho suyo este fenómeno en distintas regiones del país.
1: Y también desde el extranjero nos llegan historias de mexicanas y mexicanos que siguen los partidos a distancia, manteniendo viva la conexión con su país a través de pantallas, reuniones familiares y comunidades migrantes que se organizan en cada juego.
0: Son estampas que se van a quedar con nosotros por mucho tiempo. Entonces, vamos a ver y escuchar la siguiente cápsula de Orlando Abad.
2: Si algo nos ha dejado el Mundial Social, es una certeza. La gran protagonista ha sido la afición. México está brillando ante los ojos del mundo no solo por lo que ha ocurrido dentro de las canchas, sino por el ambiente que se ha vivido en cada ciudad sede. La alegría, la hospitalidad y el espíritu de convivencia se han convertido en nuestra mejor carta de presentación. Desde el inicio de esta gran fiesta del fútbol, ha llamado la atención la seguridad, el orden y la civilidad con la que se ha desarrollado cada jornada. Ese comportamiento ha sido uno de los sellos más claros de la celebración. Un ejemplo significativo ha sido la participación de la ciudadanía en dinámicas y experiencias que han acercado aún más este evento a la gente, como el caso de las jóvenes que recibieron la oportunidad de asistir a los partidos en primera fila tras ganar un concurso impulsado por la presidenta de México, Claudia Sheinbaum.
3: Quiero agradecer a la presidenta Claudia Sheinbaum, a la Secretaría de Turismo por haberme dado la oportunidad de poder asistir a este partido. Asistir a un partido del Mundial es algo completamente diferente. Esto superó mis expectativas, pero estoy pasando increíble. Vivir esto es algo que nunca voy a olvidar.
4: Estamos aquí en el estadio, la emoción se siente a todo dar, los gritos del abucheo, la vibración del estadio, la felicidad. Está Tocme,
5: pues ya acabamos de ver el partido de Corea contra Sudáfrica. Es otro nivel, la afición, cómo abuchean, cómo cantan el cielito lindo, cómo hacen la ola, es toda una experiencia nueva y que la voy a guardar mucho en mi corazón. Estoy muy agradecida con la presidenta, muchas gracias a la Secretaría de Turismo y recuerden, México está de moda.
2: Se han visto miles de mexicanas y mexicanos recibiendo con entusiasmo a visitantes de todos los continentes, compartiendo festejos, intercambiando playeras, cantando juntos y demostrando que aquí siempre hay espacio para quien llega a disfrutar de esta gran celebración del fútbol. Las calles han sido el principal escenario de convivencia. Ahí se han reunido familias, turistas y aficionados. Los Fan Fest también han registrado momentos memorables. Pero la mayor parte de la fiesta se ha vivido en plazas, avenidas y espacios públicos. Este mundial nos está dando estampas con imágenes que ya forman parte del recuerdo colectivo. Se han viralizado videos de aficionados extranjeros interpretando Cielito Lindo con entusiasmo, seguidores africanos cantando canciones mexicanas y grupos de aficionados nórdicos realizando su tradicional remo vikingo en ciudades como Monterrey y Nueva York, acompañados por miles de personas. También se han observado escenas de intercambio cultural constante. Banderas que cruzan fronteras, sombreros compartidos, playeras intercambiadas y familias de distintas nacionalidades celebrando juntas en un mismo espacio. Más allá de lo deportivo, esta gran fiesta del fútbol ha dejado una colección de estampas que reflejan un mismo mensaje. Un país organizado que ha sabido abrir sus calles y su alegría al mundo entero, consolidando una celebración que trasciende lo que ocurre en la cancha.

0: La Ciudad de México sigue con la celebración del Mundial Social y tiene una gran oferta turística. Hay rutas culturales que combinan gastronomía, arte urbano y espacios históricos.
1: Vamos a ver y a escuchar una cápsula que prepararon Orlando Abad y Germán Gastelum.
2: Más de la Chilanguía, donde la Ciudad de México continúa mostrando por qué es una de las capitales culturales más vibrantes del mundo. Música, tradición y comunidad se entrelazan en una agenda pensada para locales y también para visitantes en esta época.
3: Mira, en Coyoacán se desarrolla una importante programación cultural con muestras artesanales y gastronómicas provenientes de distintas regiones del país, como Guajuapan en Oaxaca, ¿ubicas? Que acerca al público a la riqueza culinaria y artesanal mexicana. Bueno, estas actividades convierten al barrio en un punto de encuentro entre tradición y turismo cultural.
2: La música también es protagonista. El concierto Música de la Guelaguetza, también de Oaxaca, destaca las presentaciones de la banda filarmónica José López Alavés de Oaxaca en el Jardín Hidalgo de Coyoacán. Estos eventos forman parte de una oferta cultural abierta que se extiende a plazas y espacios públicos.
3: Oaxaca es fiesta en todas partes. Tú vas a Oaxaca y por todos lados hay música.
2: Las bodas.
3: No, bueno, imagínate las bodas y los bautizos. Para los visitantes internacionales, la experiencia chilanga no termina en los recintos culturales. También está en sus mercados, en su gastronomía callejera, en sus recorridos nocturnos, en su vida cotidiana. ¿Quieres comerte unas tostadas deliciosísimas?
2: A ver, ¿dónde?
3: Bueno, en el mercado de Coyoacán.
2: Hay de mariscos, ¿verdad?
3: Sí, de mira, todo. Hasta de lo que no te imaginas hay.
2: La Ciudad de México presenta así como una metrópoli abierta al mundo. Es como la debemos ubicar todos, diversa, claro, intensa y profundamente cultural. Un lugar donde cada visitante no solo observa la ciudad, sino que, en serio, la vive.
3: Eso,
2: la esencia de la Chilanguía.
3: Oye, qué rico, hay que ir, hay que irnos.
2: Vamos, ustedes inviten, también díganos a dónde.
0: Una vez más está con nosotros nuestro colaborador Eric Ortiz, que hoy nos va a platicar un poquito sobre los efectos positivos que tiene en nuestro país que haya un gran evento deportivo ocurriendo. Eric, ¿cómo estás? Bienvenido de vuelta a la Hora Nacional.
4: Encantado una vez más de estar aquí con todas y todos ustedes. Y sí, por supuesto, lo has mencionado muy bien, los ojos del planeta entero están sobre nuestra nación, pero yo creo que más allá de los goles y de las estrellas internacionales, hoy nos damos cuenta que en México, una vez que se apaguen los reflectores de los estadios, que este magno evento finalice. Que muchas veces el fútbol es visto como un negocio de televisión o para las televisoras. Sin embargo, hoy podemos también entender desde la gestión pública que para que tú puedas acceder a un tipo de estos eventos, la organización te exige que mejores tu infraestructura, el transporte público y todo lo que tiene que ver en torno a estos eventos. Y finalmente, cuando tú mejoras y haces este tipo de adecuaciones, incluso en la seguridad, pues se quedan perpetuas y se quedan para el uso y disfrute de todas y todos los ciudadanos, como en relaciones internacionales lo suelen llamar como la muestra del músculo. Sin embargo, más allá de la muestra del músculo, yo creo que eventos deportivos de esta magnitud también nos ayudan a detonar, ¿no? Es un detonante social. ¿Y dónde permea todo este positivismo? Pues bueno, estamos viendo que alrededor de México, en diversas regiones y en todo el país se han rehabilitado espacios públicos, jardines, pero sobre todo cientos de canchas de fútbol y otros deportivos. Y esto también nos ayuda a nosotros porque cuando tú empiezas a tener un espacio público mejorable, estás invitando a la inclusión, pero también estás invitando a que las niñas, los niños, los jóvenes se acerquen a practicar el deporte. Y aquí algo en lo que yo sí quisiera hacer mucho, mucho hincapié es que el deporte es la herramienta más flexible y efectiva para la prevención social y para el desarrollo social. Y algo que también desarrollamos mucho aquí, pues obviamente un niño, un joven, una niña que se acercan a un deporte, a una disciplina, pues se están alejando de la violencia y en consecuencia ya no son víctimas. Porque estos jóvenes ya tienen sueños, ya tienen metas, ya se están creando una visión a través de una disciplina que nos va a ayudar el día de mañana a permear, ¿no? A que nuestra sociedad, el tejido social, se pueda componer. Estamos sembrando la semilla para que la activación física y el deporte se pueda volver una política pública de salud permanente.
0: Eric, ¿cuáles son tus redes sociales para que la gente te pueda seguir?
4: Me pueden seguir en Facebook como Eric Ortiz, en Instagram como Eric ORTZ23. En todos lados me van a encontrar como Eric Ortiz.
5: Pues muchísimas gracias por estar una vez más con nosotros aquí en La Hora Nacional.
4: Al contrario, muchísimas gracias a todas y todos ustedes.
0: Gracias. Y a ustedes que están en casa escuchándonos o viéndonos, gracias también. Quédense con nosotros. Los juegos de pelota forman parte de la historia y la identidad de México desde tiempos ancestrales. Representan formas de convivencia, expresión cultural y construcción comunitaria que han acompañado a distintos pueblos durante generaciones.
5: El Museo Nacional de Culturas Populares presenta la exposición Cuerpos y Canchas, Jugar a la Pelota en México. Y es una muestra que reúne imágenes, testimonios y distintas manifestaciones de estos juegos que siguen vivos en numerosas comunidades de nuestro país. Hoy nos acompaña Emilio Montemayor, él es director del museo, para platicar sobre esta exposición. Emilio, bienvenido a la Hora Nacional, qué gusto tenerte por acá.
6: Muchísimas gracias por la invitación, un placer estar aquí.
0: Platícanos un poquito de la exposición Cuerpos y Canchas. ¿De dónde surge la idea de armar una exposición?
6: No es ninguna originalidad el plantear una exposición alrededor del evento que le tocó a México ser parte de las sedes, y precisamente lo que intentamos aquí es qué podíamos aportar ante toda esa oferta desde el carácter de cultura popular que el museo importa o tiene como propósito mostrar y difundir, y buscando, digamos, como maneras originales y atractivas de mostrar este tema, surgió esta exposición, que un poco es devolver la pelota a quienes juegan el fútbol, no solamente como un espectáculo de grandes estrellas, sino el día a día de los mexicanos, y cómo nos hemos apropiado del fútbol por un lado, pero también cómo el fútbol convive con otras manifestaciones de más antiguo arraigo en la sociedad mexicana. Y entonces lo que ocurrió, digamos, en esta exposición es que no proponemos hacer un viaje por toda la geografía del país y las distintas variantes del juego de pelota que se practican, que son muchísimas.
5: Muchísimas, sí.
6: Casi cada estado o región tiene como su propia variante y su propio uniforme y su propio tipo de pelota.
5: Su propia afición, eso es bien importante.
6: Exactamente, ¿no? Lo que intentamos más bien fue hacer un viaje a través del cuerpo, y por eso la exposición se llama De Cuerpos y Canchas, Jugar a la Pelota en México. Entonces, ¿cómo utilizamos distintas partes del cuerpo para jugar distintas movilidades del juego de pelota?
5: Y el Museo de Culturas Populares, desde que yo tengo memoria, ha hecho unas exposiciones increíbles. Yo me acuerdo de la del circo, de los cuentos.
0: Las luchas.
5: La de las luchas.
0: Muy épica.
5: Seguramente esta exposición debe tener como esa magia que siempre ha tenido el Museo Nacional de Culturas Populares.
6: Intentamos precisamente como recuperar esa parte atractiva del museo, que yo creo que en gran medida se nutre también como de la propia voz y visión de la gente. Fue una exposición que salió como muy rápida. El museo, tengo el honor y la oportunidad de estarlo dirigiendo desde hace apenas 4 meses. Entonces la sacamos como muy al vapor con el equipo del museo, que es fantástico, la verdad.
5: La palabra clave es equipo.
6: Exactamente, es un gran equipo.
0: Emilio, dinos, ¿hasta cuándo podemos ver la exposición?
6: La exposición va a estar abierta hasta todo el mes de septiembre.
0: Ok.
6: Notamos a principios de octubre.
0: Ah, buenísimo. Hay tiempo.
6: Tiene bastante tiempo. Vale la pena señalar que en todo este tiempo vamos a tener distintas actividades, incluso conversatorios como a distancia, ¿no? Con gente que practica juegos de pelota en otros estados. Vamos a tener también demostraciones de juegos de pelota en los propios patios del museo,
5: sí,
6: ¿no? Que estén atentos a nuestras redes, ahí van a poder ver. Vamos a tener una exhibición de ulama, que es el que se juega con la cadera. Vamos a tener una exhibición de pelota mixteca, que es el que se juega con los guantes, y también de pelota tarasca, que es la que se incendia. Entonces,
5: wow,
6: yo creo que va a ser un gran espectáculo.
5: Y hablando de redes,
0: sí, justo,
6: búscanos como Museo Nacional de Culturas Populares. Estamos en Facebook, en X, en Instagram, en YouTube, y la página web del museo, que es www.mncp.gob.mx.
5: MNCP, Museo Nacional de Culturas Populares. Perfecto, Emilio, pues muchísimas gracias.
6: Al contrario, un
5: qué
6: placer.
5: Gusto, y hay que ir a ver esa exposición ya.
0: Totalmente.
6: Vayan, se van a encontrar muchas sorpresas.
0: Gracias a todas las personas que nos acompañan. Ya tienen un plan más para hacer si están en la Ciudad de México en estas fechas, y pues el plan sigue siendo quedarse en la Hora Nacional. El 6 de julio se conmemora el natalicio de Frida Kahlo. Su obra, que es reconocida mundialmente, explora temas como la identidad, el dolor y la condición humana desde lo que solo se puede definir como una perspectiva súper personal.
5: Frida Kahlo es un referente del arte latinoamericano y un símbolo cultural de México a nivel global. Vamos a ver y a escuchar una cápsula sobre ella.
7: Frida Kahlo nació el 6 de julio de 1907. Aunque ella solía afirmar que había nacido en 1910, para reivindicarse como hija de la Revolución Mexicana. A los 14 años ingresó a la Escuela Nacional Preparatoria. De los 2.000 estudiantes matriculados, Frida fue una de las 35 mujeres admitidas. Ahí fue parte de los Cachuchas, un grupo de jóvenes que usaban gorras en rebelión contra el código de vestimenta de la época. Cuando Frida tenía 18 años, sufrió un accidente de tránsito que la marcaría de por vida. Fue el inicio de mucho sufrimiento, pero también el nacimiento de su singular expresión artística en torno al dolor. En la década de 1920, Frida comenzó a simpatizar con el Partido Comunista Mexicano. Conoció al revolucionario cubano Julio Antonio Mella y a la fotógrafa italiana Tina Modotti, más tarde su íntima amiga. En esa época también conoció a Diego Rivera, con quien mantuvo una intensa relación amorosa, artística y política hasta el fin de sus días. La figura de Frida apareció en varios murales de Rivera en espacios públicos, como la Secretaría de Educación Pública. Luego de vivir un tiempo en Estados Unidos debido a la persecución que padecieron los comunistas en México, Frida volvió al país junto a Rivera. En 1936, la artista reanudó su actividad política. Fundó un comité de solidaridad con los republicanos durante la Guerra Civil Española y, junto a otros intelectuales, intercedió ante el presidente Lázaro Cárdenas para lograr el asilo político de León Trotsky y su esposa Natalia Sedova, a quienes Frida misma recibió en Tampico, para después hospedarlos en su Casa Azul. Impulsores de una idea de mexicanidad opuesta al colonialismo cultural, Frida y Diego promovieron el arte precolombino, sembraron plantas nativas en su casa y Frida vistió textiles indígenas, principalmente del Istmo de Tehuantepec. Frida Kahlo fue una mujer revolucionaria más allá del ámbito político. Rebelde, libre y valiente, desafió la moral de su época, fue abiertamente bisexual y su arte transgredió las representaciones de las mujeres en la pintura, al retratar experiencias íntimas como el parto, la lactancia materna, el aborto y la muerte. La justicia social fue también una de las principales preocupaciones de Frida, como ella misma lo expresó en su diario.
8: Tengo mucha inquietud en el asunto de mi pintura, sobre todo por transformarla para que sea algo útil al movimiento revolucionario comunista, pues hasta ahora no he pintado sino la expresión honrada de mí misma, pero alejada absolutamente de lo que mi pintura pueda servir al partido.
7: En 1938, Frida Kahlo presentó su primera exposición individual en Nueva York, y un año más tarde fue invitada por André Breton para formar parte de MexIC, una exposición en el Museo del Louvre de París, que exhibió obras de artistas mexicanos. Una de las pinturas exhibidas fue su autorretrato, El Marco. Frida Kahlo participó activamente y en la medida en que su salud se lo permitió, en movilizaciones obreras y en actos del Partido Comunista Mexicano. Denunció al fascismo y durante la llamada Guerra Fría se sumó a decenas de intelectuales mexicanos que se manifestaron en contra de la guerra y del imperialismo capitalista. Sus convicciones políticas la acompañaron hasta el final de su vida. 11 días antes de su fallecimiento, Frida participó en la protesta contra el golpe de Estado en Guatemala, apoyado por Estados Unidos, que derrocó al presidente Jacobo Arbenz. Kahlo fue fotografiada en silla de ruedas, llevada por Diego Rivera y portando una pancarta con la Paloma de la Paz. Frida Kahlo murió el 13 de julio de 1954. Su funeral se llevó a cabo en el Palacio de Bellas Artes. Su féretro fue cubierto con una bandera comunista, lo que generó una fuerte polémica por el creciente ambiente anticomunista que reinaba en los círculos del poder político y económico. Su despedida en Bellas Artes fue un eco de lo que buscó en su vida.
8: Siempre revolucionaria, nunca muerta, nunca inútil.
2: Laura Naime toma las frecuencias radiofónicas de todo el país y es por eso que los invitamos a que pongan mucha atención porque vienen dos grandes amigos a platicarnos de nuestras raíces. Aprendamos del futuro de México con Miranda y con Damián. ¿Cómo están? ¿Cómo estás, Miranda?
9: Hola, muy bien.
2: Mayepe, Miranda.
9: Mayepe.
2: Oye, hoy tienes algo que contarnos, ¿verdad?
9: Sí, les voy a contar de la lengua zapoteca o sí, más bien de la gente de la lengua zapoteca. Ellos son conocidos como la gente de las nubes. Ellos eran buenos artesanos y buenos agricultores. De hecho, crearon un calendario usando glifos. Ellos construyeron la ciudad de Montalbán y ya casi hay 500,000 de habitantes. ¿Sabían que hay 60 variantes lingüísticas del zapoteco?
2: ¡Wow! Cultura de Oaxaca, gente de las nubes, muchos hablantes. Y afortunadamente hoy vamos a aprender algo nuevo. ¿Estás listo, Damián, para aprender una nueva palabra?
9: Sí.
2: Nosotros también. ¿Mandas?
9: Vamos a la cápsula de la hora Naime.
1: Y ya llegó nuestra hora Naime, también conocida como la hora del corazón, un espacio dedicado a escuchar, aprender y valorar las lenguas originarias de nuestro país.
0: En esta sección, niñas y niños de distintas comunidades indígenas comparten con nosotros la forma en la que dan un saludo en su lengua nativa. Hoy conoceremos la lengua Ditza Shitza.
10: Hola, mi nombre es Jennifer Melisa. Soy de la comunidad de Tanense de Zaragoza. Bienvenidos a la hora Naime, tiempo del corazón. Hoy vamos a aprender a saludar en Ditza Shitza. Repitan conmigo. Pariush. Pariush. Otra vez. Pariush. Recuerden enseñar a sus hijos e hijas el Ditza Shitza. Shklendi.
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0: Las historias que cruzan el deporte, la cultura y la vida cotidiana nos recuerdan que lo que compartimos va mucho más allá de un resultado.
1: Y como dijo Octavio Paz, la identidad es la memoria que tenemos de nosotros mismos. Y en esa memoria también caben los juegos, las voces y las celebraciones colectivas.
0: Muchas gracias por acompañarnos en esta primera parte de la Hora Nacional. Antes de irnos, queremos mandarle saludos a las personas que nos escriben. Esta semana van para Eduardo Mena en la Ciudad de México, Alex Martínez, Mariana López, Carlos Hernández en Monterrey, Sofía Ramírez en Querétaro y Ana Torres en Morelia.
1: También para Leticia del Carmen Caballero de Tizapán, San Ángel, Julio César Pérez Pérez de Tabasco, Edgar Bennett y Valentín Clemente Chino.
0: Y más saludos para Ricardo Salgado en San Luis Potosí, Paola Jiménez en Aguascalientes, Luis Fernando Ortiz, Carla Núñez y Víctor Ríos en Ecatepec.
1: Y recuerden que pueden escribirnos en YouTube, en Facebook, Instagram, TikTok, X y Spotify. Y también nos pueden contactar en el siguiente número. Apúntenle. 5534-834239 o mandarnos un correo a lahoranacional@segov.gov.mx. Que tengan una gran noche y una excelente semana.
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0: Ya estamos de regreso en La Hora Nacional. En esta segunda parte hablaremos de temas que impactan directamente en nuestra vida diaria, como la simplificación de trámites administrativos. Esta estrategia busca reducir la burocracia, agilizar procesos y hacer más accesibles los servicios públicos mediante esquemas más claros, digitales y eficientes.
1: Sí, hablaremos sobre la transformación digital de los servicios públicos conocida como la ventanilla 24/7. Este es un modelo que permite a las y los ciudadanos hacer gestiones en cualquier momento del día. Esto elimina barreras de horario y acerca el gobierno a una atención más inmediata y continua.
0: También tendremos nuestros flashazos del bienestar, donde les platicamos sobre programas, apoyos y oportunidades dirigidas a la población, como la beca Rita Cetinas.
1: Y conoceremos la obra de teatro El Charco Inútil, una propuesta escénica contemporánea con un planteamiento artístico, proceso creativo y elenco muy interesantes.
0: Tendremos además una entrevista con la cantautora chiapaneca Lore Aquino, reconocida por su estilo que fusiona jazz y folclor mexicano y por tocar en escenarios nacionales e internacionales.
1: Todo esto y más en la próxima media hora. Hoy vamos a hablar de un tema muy importante, la digitalización del gobierno. En México avanza una estrategia que busca modernizar la gestión pública mediante herramientas tecnológicas y propone que varios trámites puedan hacerse de manera más sencilla, segura y disponible durante todo el día.
0: Pero la tecnología por sí sola no basta. También es necesario revisar procesos, eliminar requisitos innecesarios y construir servicios pensados desde las necesidades de la ciudadanía.
1: Y ya hay resultados concretos. Se han simplificado 3.497 trámites de un universo de 5.594, lo que representa un avance del 60%.
0: Y además, ya no es algo solamente a futuro. El portal único de trámites y servicios ya ha sido usado por más de 56 millones de personas.
1: Y la ventanilla 24/7 es de lo más relevante. Se trata de un asistente virtual con inteligencia artificial disponible todo el día, todos los días. Para que te des una idea, de enero a junio se registraron casi 2 millones de interacciones en total.
0: Se están priorizando sectores como energía, automotriz, farmacéutico, semiconductores y aeroespacial, entre otros. Todo esto se concentra en la ventanilla digital de inversiones con acompañamiento para cada proyecto.
1: Los trámites ya no van a ser un obstáculo, sino un proceso más simple, rápido y accesible. Vamos a ver y escuchar una cápsula sobre esto.
2: 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Pídele tu CURP e ingresa los datos. 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
0: Cada 7 de julio se conmemora el Día Mundial del Chocolate, uno de los productos más queridos a nivel global. En ese marco, nuestro compañero Orlando Abad hizo un recorrido por el Museo del Chocolate para conocer sus orígenes prehispánicos, sus usos culinarios y la relevancia cultural de este ingrediente gastronómico a lo largo del tiempo.
5: México lindo y querido, nos encontramos en uno de los lugares favoritos de muchos de ustedes, aunque aún no lo sepan, estamos en el Mucho, el Museo del Chocolate, un lugar histórico y con relevancia mundial. Ahorita vamos a platicar mucho a fondo del chocolate, pero primero hay que presentar a nuestra invitada, la arquitecta Ana García Lascurain, que además ya nos dijo que nos hablemos de tú, que estamos
6: Orlando.
5: En confianza porque nos metimos hasta la cocina.
6: Así es, pues muy bienvenido Orlando.
5: Gracias.
6: Un gusto tenerles aquí el día de hoy compartiendo con nosotros las actividades diarias del Mucho, que pues hay mucho que ver, mucho que conocer, una gran diversidad de visitantes y pues un lugar que les invitamos.
5: Siendo nuestra hora nacional tan mexicana, teníamos que abordar el tema del chocolate desde las raíces, desde las entrañas, porque es una tradición milenaria en nuestro país. Si bien se ve como un producto sumamente vendido en el mundo, aquí en México es otra cosa, es muy de raíz, es muy nuestro. Cuéntanos cómo
6: desde
5: lo vive el museo.
6: Pues mira, la historia del chocolate es la historia de México. Tenemos, como bien dices, milenios de estar honrando el cacao en México, de usarlo no solamente como un alimento, una golosina, como lo vemos quizás en muchas ocasiones, sino como toda una construcción cultural con muchas raíces, con una gran profundidad y con una gran estima que perduran hasta hoy en día en toda la República Mexicana.
5: Es increíble cómo en donde nos ponemos en México siempre hay una referencia del chocolate. Aquí en el museo hemos dado diversas vueltas y encontramos reliquias artísticas y también de la técnica del chocolate que culmina y se corona aquí viendo a los chefs trabajar. Platícanos, por favor, un poquito de cómo es que el museo va retratando y reivindicando el proceso artesanal y tradicional del chocolate.
6: Muchas gracias. Pues es muy importante destacar, primero que nada, la labor de los productores de cacao. Esta maravilla que es el alimento de los dioses que tenemos aquí, con el cual se está trabajando y que todos gozamos tanto, es el resultado de un cuidado enorme de los paisajes mexicanos y de cada una de las mazorcas de cacao que con la mano y el cuidado de familias llegan hasta nuestras bocas y que además son sistemas agroforestales diversos. Esto quiere decir que el cacao no crece solito en el campo, sino que forma parte de un bosque natural, ¿no? De una selva natural en Tabasco y en Chiapas, en donde lo acompañan árboles maderables, frutales, una increíble variedad de todo tipo de especies, desde las más milimétricas, como pueden ser hongos o insectos o artrópodos, hasta estos grandes árboles como la ceiba sagrada de los mayas.
5: Oye, platicábamos hace ratito de cómo es que el chocolate llega a nuestra boca, pero va pasando desde aquí hasta lo que decíamos del mucílago, luego tostarlo, molerlo. Dentro de toda esta magia, ¿qué es lo que tú ves que los turistas, la gente que viene a visitar el museo, descubre? Porque no es nomás echárselo a la boca y ya.
6: No, desde luego. Y es muy importante, desde la primera experiencia del museo, es que le conviden a uno una de estas almendritas de cacao que vienen de las manos, nuevamente lo reitero porque merece la pena, claro, de productores, de familias productoras de cacao que nos lo entregan con un gran cuidado y un gran respeto. Y esa prueba de la almendra de cacao, pues ya te empieza a preparar para entender esta profundidad de sabor, por qué nos gusta tanto, por qué es tan celebrado el chocolate en el mundo y por qué es una cultura tan importante en México. El visitante luego recorre las salas y ahí va a ver obras de arte contemporáneas, pero también piezas de arte antiguas y una serie de enfoques que van variando en la narrativa del museo que te van haciendo comprender esta gran cultura.
5: ¿Por qué crees que es importante reconocer ese lugar histórico y sagrado que tiene el chocolate?
6: Qué buena pregunta. Pues creo que la humanidad, siempre interesada en el origen de los alimentos, ahora en especial está buscándolo más, ¿no? Nosotros como consumidores queremos saber de dónde viene esta tablilla de chocolate que me estoy tomando, qué hay detrás de allí, quiénes lo produjeron, de qué región viene, cómo es esa región. Y en particular en el chocolate, en la última década, yo te diría, ha evolucionado mucho esa búsqueda por el origen.
5: Podría decir que este es el museo más delicioso de México, porque ya por ahí nos contaron que hasta luego se lo quieren comer. Una de las cámaras.
6: Las tablillas, sí, lo sé. Pues esa ha sido una acción muy bonita. Nuestro cuarto de chocolate está hecho con chocolate de cacao mexicano, wow. O sea, no hay trampa. Y la idea es que lo aprecie uno no solamente por la boca, sino por un momento físico en el que estás oliendo y dándote cuenta pues de la magnitud de esto, el color, la sensación de estar rodeado de chocolate, ¿no?
5: Céntrico, bonito, agradable, un lugar muy cultural. Muchas gracias, Ana, por recibirnos
6: aquí con
5: los chefs.
6: Gracias a ti, Orlando.
5: Gracias a los chefs. Y
6: gracias a todo el equipo de La Hora Nacional y pues siempre todos bienvenidos en la Ciudad de México.
5: Disculparán ustedes el peinado, pero bueno, pues era cuestión del taller. Nosotros seguimos aquí en el programa más antiguo de la radio en el mundo, Nuestra Hora Nacional.
1: Lore Aquino es una cantautora chiapaneca con una trayectoria de más de 20 años y ha sido reconocida por su estilo que fusiona jazz, folclor mexicano y canción latinoamericana.
7: Su propuesta integra lo musical con lo visual, particularmente a través de la pintura como parte de sus conciertos. Nacimaí es su más reciente proyecto escénico. Lore, bienvenida y bienvenidos a OK en la guitarra.
8: Hola, gracias. ¿Cómo están?
1: Estamos muy contentos de que estén aquí. Y con muchas ganas de escuchar de Nacimaí, ¿de dónde surge este proyecto? ¿Cómo lo definirías? Esta parte del componente visual, qué interesante también.
7: Porque eres pintora.
8: Claro que sí. Bueno, empezando porque somos de Chiapas los dos, somos chiapanecos, traemos como que el color, la cultura y la música de Chiapas a nuestros proyectos. Nosotros nos conocimos aquí y aquí empezamos a gestar este proyecto que al final se llamó Nacimaí, que es una palabra maya de la lengua de los chuapas. Es una palabra extinta de antes del siglo XVIII que significa fuerza. Entonces, cuando yo encuentro esta palabra, me identifiqué de primera porque estaba buscando más bien una palabra que tuviera que ver con corazón, con fortaleza, y encontré entre ellas Nambué, que también es una palabra extinta, y el traer Nacimaí a que exista otra vez esta palabra me encanta, porque aparte tiene mucho que ver con las canciones, que son canciones que se construyeron y que pasaron pandemias y que pasaron terremotos y que a través de todos estos años finalmente concluimos en componer canciones. Una, para el ser uno mismo, para el amor, el desamor, para las cosas cotidianas que nos pasan, pero sobre todo el mensaje que a mí me gusta mucho llevar en mis canciones es quererse y apapacharse a uno mismo.
1: Sauquey, ¿tú cuándo te incorporaste y cómo te incorporas a Nacimaí?
9: Claro, Lore y yo, como bien decía ella, tenemos aproximadamente 13, 14 años de conocernos. En el Inter nos enamoramos y nos casamos. Claro que sí, era un 4 de julio, 8 de la noche. Llovió, por cierto, ese día. Sí. Muy romántico. No voy a tener en detalles, pero es muy romántico. Y bueno, empezamos trabajando juntos, descubrimos que teníamos un montón de gustos compartidos, nos encanta el folclore mexicano, como bien dice Lore, y también heredamos, yo por parte de mamá y Lore también por parte de papás, el gusto por la canción latinoamericana, por ejemplo, pero también compartimos un montón de gusto por el jazz y lo que le llaman la música del mundo, ¿no?
7: Sí, claro, porque justamente mucho de su propuesta va por ahí, ¿no? Por mezclar música regional mexicana con el bossa nova, con el jazz, con la pintura. Eso es una parte, y hablando de colaboraciones, porque estamos hablando de lo que hacen ustedes dos juntos, también estuvieron ahí los legendarios Macorinos y Niño Van, ¿no? ¿Cómo se dio esto y qué tal estuvo?
8: Pues fíjate que una de las cosas que me gustaría contarles es que los Macorinos pues son este dueto de guitarras que acompañaron a Chavela Vargas por muchos años y que también estuvieron en el disco de Natalia Lafourcade, de Lila Downs, de Eugenia León, y bueno, el maestro Miguelito ya...
7: Se nos adelantó
8: otro plano, sí. Pero mucho antes de que se nos fuera nuestro querido Miguelito, ocupó el lugar Sauquey, le heredó el lugar como uno de sus mejores alumnos, y ahora los Macorinos son Sauquey Lee y el maestro Juan Carlos Allende, que están con las mujeres de Chavela y todo este rollo. Entonces se puede decir que mi proyecto, tengo un Macorino, ¿verdad?
7: Wow, ¿qué tal, eh?
8: Y pues

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1: El Charco Inútil es una obra que toca temas como la pérdida, la soledad, la salud mental, el amor y los mecanismos que las personas construyen para sobrevivir al dolor.
2: Sí, la historia presenta personajes con heridas emocionales muy profundas que encuentran una inesperada conexión humana. Para conocer más sobre esta puesta en escena, hoy nos acompañan Juan Ríos y Miguel Cupe. Bienvenidos a la Hora Nacional.
3: Hola, muchas gracias.
2: Qué gusto tenerlos aquí.
1: Oigan, cuéntenos del Charco Inútil, ¿de qué va? Dramaturgia, misterio, soledad, enfermedad mental, hay muchas cosas de qué platicar.
3: Bueno, podemos empezar por los temas.
4: Los temas, bueno, hay varios temas que creo son importantes tocar en el teatro y que creo que al público también le van a llamar la atención, pero Cooper, tú sabes más de eso.
3: No, por supuesto.
1: Se ve que son temas delicados, ¿eh? Por cómo veo esta bolita yendo de un lado a otro.
3: Es que lo son, y es un poco una provocación, una dinámica que tenemos también en el escenario los dos personajes. Pero es una manera que dos personajes con eventos muy fuertes en su vida, no positivos, una madre que perdió a su hijo pequeño y un maestro que tuvo un evento muy traumático con un alumno, están lidiando con la realidad, ¿no? Uh-huh. Con ese evento y cómo enfrentan la realidad a partir de ello, de la pérdida, del dolor, como bien lo mencionaban ustedes. Entonces son dos maneras de enfrentar la realidad y se encuentran en la vida y empiezan a tratar de acceder a la manera en la que el otro enfrenta la realidad. Y eso genera una confrontación muy fuerte a la propia realidad, pero también una posibilidad de volver a enfrentarla de otra manera de estos dos personajes.
2: ¿Están en escena solo ustedes dos con este conflicto?
4: No. Somos okay. Tres actores en escena. Bueno, Miguel Cooper, yo, y está Paulina Treviño, quien hace el personaje de Irene. Cabe mencionar que el texto es de un autor español que ya ha sido representado antes en México con una obra que hizo Héctor Bonilla hace mucho tiempo, Almacenados. Y es también guionista de cine, tiene por ahí una ficción que se llama El Hoyo, que es un... La debes haber visto, sí. Estuvo muy de moda ahí en pandemia, sí. Que justo también muy muy estresante lo que sucedía.
1: Muy loca, a mí se me hizo muy loca. Sí,
4: pero
1: sí,
4: lo
1: sí.
4: Interesante de este autor es cómo abarca estos temas, cómo se aproxima a ellos a partir de un tono muy poético de pronto, a partir de un tono que también sí. Da paso a la comedia y lo hace de una manera muy amable para el espectador, porque cuando pensamos en la pérdida, en salud sí. Mental, en depresión,
2: suena azotadísimo,
4: sí. Lo interesante me parece es que David de Solá logra traducir eso al lenguaje teatral de una manera con mucha dinámica, muy ágil, y creemos que le va a gustar al espectador. Ya hubo un montaje, por cierto, hace relativamente poco tiempo de...
1: Es donde estaba Alberto Estrella y David Evia y Mariana Garza, ¿no?
4: Así es. Ajá. ¿La viste?
1: No pude verla. No, pero es que me quedé con muchas ganas, y qué bueno que la vuelvan a montar ustedes, súper bien.
4: Mira, chava, más vale que vayas porque solo son 6 semanas de jueves a domingo.
1: No, pues ya.
4: A partir del 23 de julio en el Teatro Helénico. De verdad, creo que el trabajo que... Ya hicieron, porque ya era una puesta en escena que ya estaba, el trabajo que hizo Ruby Tagle en la parte de dirección con la producción de Jean-Bernard Denil. Creo que tiene todos los elementos para que el público sea, espero, conquistado por nuestro trabajo.
1: Entonces repítanos por favor las fechas, el lugar y los horarios.
3: A partir del 23 de julio hasta el 30 de agosto en el Teatro Helénico, jueves, viernes, sábado y domingo. Jueves y viernes a las 8, sábados a las 7, domingos a las 6, Teatro Helénico, a partir del 23 de julio.
1: Muy bien, ¿redes sociales de la obra tiene?
3: Oh. Seguramente en el Charco Inútil me van a encontrar.
4: ¿Ustedes? Les doy las ¿sí? mías.
1: Y ahí nos vamos a enterar de todo. Eso. El chisme.
4: Seguro mejor. Voy a estar promoviendo.
3: Y yo también.
4: Es @JuanRíosCantú en Instagram y en X.
2: Miguel Cooper, sus redes.
3: Y yo tengo Miguel_Cooper_actor. En Instagram, porque es la única que manejo.
1: Perfecto. Muy bien, perfecto. Pues muchísimas gracias, Juan. Muchísimas gracias, Miguel.
4: Gracias, Chad. Gracias, Leo. Gracias.
1: No, hombre, y nos vemos en el teatro.
4: Conste, ¿no? Ella
3: ¿sí?
4: Dijeron.
3: ¿Ya gracias.
1: Seguro que sí.
4: Nos esperamos.
1: No se vayan. Nos vemos en el teatro y nos vemos y nos escuchamos aquí en la Hora Nacional.
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1: Fiesta de Compromiso es una obra de teatro sobre una reunión familiar que, en teoría, celebra un compromiso amoroso, pero que poco a poco revela tensiones, secretos y conflictos no resueltos

0: entre los personajes.
1: Sí, la obra expone las complejidades de las relaciones humanas y también las expectativas sociales que hay sobre el amor y la pareja, y también un poco sobre la familia. Y todo esto lo hace con humor, con drama, con situaciones incómodas. Para platicar un poquito más, está con nosotros el actor Francisco Mena. Francisco, bienvenido a la Hora Nacional.
2: Hola, muchísimas gracias, Leos. Hola, Chaz.
0: Sabemos que las reuniones familiares siempre pueden pasar este tipo de situaciones, ¿no? Pero la obra como que lo lleva a otro lugar, ¿no?
2: Sí, decía Rosario Castellanos en Los Frutos Caídos que los días son como los hacemos. Y significar una fiesta, al final creo que lo que hace es que carga de tensión a la persona, y entonces estar en su cotidiano con la gente con la que convive cotidianamente, pero en una celebración extra cotidiana. Eso genera otro tipo de dinámicas y son como los momentos que hacen un antes y un después, tanto en las relaciones personales, interpersonales y sobre todo en las familiares.
1: ¿Cómo buscan ustedes como elenco crear esa tensión?
2: El trabajo que hemos realizado en esta ocasión es bajo la dirección muy clara y sucinta de Clemente Vega.
0: Perdón, él también hace la dramaturgia de la obra, ¿no?
2: Es correcto, sí. Ajá. Lo que sucede es que se trata de una propuesta diferente, en el sentido de que el énfasis no está puesto en la palabra, si existe texto, por supuesto, pero es a partir del cuerpo donde se dan estas relaciones de tensión. Wow. Entonces, estamos más cercanos al teatro físico y a la danza, al teatro danza. Incluso hay un ensamble coreográfico que el maestro Beto Castro nos ha detallado muy, muy puntualmente. Entonces, es a partir de ahí que comenzamos a tejer un poco como estas historias hacia atrás de cómo es que se llegó a esta fecha de compromiso y sobre todo qué es lo que va ocurriendo y qué es lo que va detonando hacia adelante para el resultado de este festejo.
0: ¿Cuántos actores son en escena?
2: Somos seis personas.
0: Y coreografiar todo eso, como dices, no debe ser nada fácil, ¿no? Y también esta cuestión de las emociones, de lo que van sintiendo y cómo se va desarrollando toda la cosa.
2: La apuesta está en la sensorialidad, es invitar al espectador a que, si bien está escuchando diálogos, texto y palabra, que se estimule a partir de la relación de lo que están ocurriendo con estos personajes. Y es entonces que se busca esta conexión, ¿no? Esta identificación, sobre todo, tiene esta interacción desde la metáfora del cuerpo, ¿no? Donde el cuerpo habla lo que de pronto la palabra no alcanza a mencionar. Y es entonces que entramos como en esta diferente dinámica escénica, ¿no? No estamos en el terreno del realismo, pero sí parte de un ámbito que todos conocemos, ¿no? Entonces es como esta realidad que se va transformando capa sobre capa sobre capa.
1: Sí. Ahora, en esta realidad conviven, según entendemos, mucho el humor y el drama.
2: Sí.
1: Que me imagino que también para ustedes debe de ser interesante tener que ir tan rápido de un lado a otro, sobre todo en una cosa que, como describes, es tan física y que depende tanto de las acciones corporales.
2: Sí, es estar en completa alerta todo el tiempo, todo el tiempo. Entonces, la disposición de nosotros como intérpretes al estar en escena, evidentemente no se trata de replicar una coreografía mecanizada, ¿no? Sino estarla habitando cada vez. Entonces, es estar súper pendiente del detalle, la mirada, en qué momento, el estímulo, la respuesta, ese tránsito del humor a la tensión, a... También de pronto ayuda un poco como a hacer el ajuste de lo siguiente.
1: Francisco, ¿dónde podemos ver Fiesta de Compromiso y hasta cuándo están?
2: Estamos todos los domingos a las 8:30 en el Foro Shakespeare.
0: En la Condesa.
2: En la Condesa, Zamora 7, y concluimos 12 de julio.
0: Francisco Mena, pues muchísimas gracias por visitarnos aquí en la Hora Nacional.
2: Muchísimas gracias a ustedes por la invitación y bienvenidos a la mesa de nuestra Fiesta de Compromiso.
1: Muchísimas gracias. Y muchas gracias también a todas las personas que nos acompañan aquí cada semana. Quédense con nosotros.
3: Hola, soy Lore Aquino y vengo presentando mi proyecto Nacimaí. Esta canción se llama Ritmo, acompañada de Sao Kaylee, una canción del maestro Marco Morel y Eduardo Salas. Estamos en la Hora Nacional.

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0: Muchísimas gracias por haber estado con nosotros aquí en La Hora Nacional y por dejarnos platicar con ustedes sobre nuestra riqueza cultural y social y la calidad humana que tenemos en México. Muy buenas noches.
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1: Adivina, adivinador, las encuentras en cada esquina, te acompañan en las fiestas y es casi imposible resistirse a ellas. ¿Ya sabes qué son?
0: Exacto, las papitas y las frituras. ¿Pero sabes todo lo que contienen? No te dejes llevar solo por el antojo. Acompáñanos a descubrir el estudio de calidad.
1: También te compartimos otras opciones para que no gastes al disfrutar del mundial.
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0: Las papas y las frituras forman parte habitual de la dieta de muchas personas mexicanas. Pero, ¿sabías que las frituras que consumes son resultado de la transformación de un alimento originario de América? La papa y otros ingredientes como el maíz y el trigo son transformados en botanas mediante procesos como el corte, la fritura y el sazonado. De acuerdo con datos de Statista, en 2025, el consumo de botanas saladas en México alcanzó un promedio de 10.9 kilos por persona, lo que refleja su amplia disponibilidad y arraigo en los hábitos de consumo actuales.
1: Y ante la gran variedad de papas y frituras de maíz y trigo, el laboratorio se dio a la tarea de analizarlas para que sepas exactamente qué estás consumiendo. Se analizaron 67 productos en total, 33 papas, 4 productos a base de papa, 24 botanas de maíz y 6 botanas de trigo. Al examinarlos, se verificaron distintos aspectos. Se comprobó que la información en las etiquetas de los productos cumpliera con la norma oficial mexicana.
0: Además, para analizar el contenido dentro del empaque, se comprobó que todos los productos cumplieran con las cantidades declaradas de contenido neto, sodio y contenido energético.
1: También se analizó el aporte nutrimental, es decir, la cantidad de proteínas, grasas y carbohidratos, los principales componentes que aportan energía a nuestro cuerpo. Sin embargo, no hay que olvidar que es importantísimo mantener el equilibrio en su consumo.
0: ¿Cuáles fueron los resultados? Todos los productos cumplieron con el contenido neto declarado. Sin embargo, existen 7 productos que contienen más sodio del que declaran. 5 de la marca Great Value, los Sabritones Rodaca Sabor Sal y Limón y los Totis Donitas Chile y Limón. Otro producto que no cumple con lo que declara es Bocados Bocachitos, ya que en su empaque indica que contiene queso, pero no es así.
1: Y hablando de veracidad, estos productos contienen más grasa de la que declaran. Las papas Great Value Jalapeño Crujientes, Sol Tubi Papa Adobadas, Totis Pops, Valley Foods Potato Chips Limón Crujiente, Totis Pops Corte Casero y las Valley Foods Potato Chips Rich Crujiente. También las frituras de trigo que excedieron la cantidad de grasas declaradas fueron Chicharrones de Fuego y Chicharrones Sabor Chile Limón, ambos de la marca Great Value. Y en cuanto a las frituras de maíz que no cumplen son Bocados Bocachitos, Churritos Natural Sol, Doritos Nacho y los Takis Chile Limón.
0: Ahora pasamos a otro aspecto del estudio, la veracidad respecto a la cantidad de proteína declarada. Las siguientes papas fritas que contienen menos proteína de la que declaran, 2 de la marca Great Value, en sus sabores queso jalapeño y adobadas, Sol Tubi Papa Rifaditas y Totis Paps Corte Casero. En el caso de las frituras de maíz, Frito Sabor Chile y Limón, Quesabritas, Rancheritos Original y Tostitos. Y por último, las frituras de trigo, Sabritones Rodacas, Sabor Sal y Limón y Totis Donitas Limón y Sal.
1: Lo mejor para consumir estos productos es seguir las siguientes recomendaciones. Aunque las botanas tienen una vida en anaquel bastante amplia, no te confíes. Verifica siempre que el empaque esté íntegro y que la fecha de caducidad esté vigente. Conserva el producto en su empaque original bien cerrado, a temperatura ambiente y lejos del calor o la luz solar directa.
0: La Organización Mundial de la Salud recomienda no exceder los 2.000 miligramos de sodio al día, lo que equivale a menos de 5 gramos de sal. Una sola bolsa de estas botanas puede cubrir más de la mitad de ese límite. ¿Te imaginas? Recuerda que el consumo frecuente de estos productos procesados contribuye al sobrepeso y la obesidad.
1: ¡Ojo! Si vives con hipertensión arterial, diabetes, sobrepeso u obesidad, lo mejor es evitar o limitar su consumo debido a su alto contenido de sodio y grasas saturadas. Disfrútalas de vez en cuando y compensa siempre con una dieta rica en vegetales y actividad física. Tu cuerpo agradece los buenos hábitos.
0: Mantener una alimentación moderada, adecuada y equilibrada equilibrada es la clave para prevenir enfermedades como diabetes o las cardiopatías. Pequeños cambios en tu dieta diaria pueden marcar la diferencia.
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0: El consumo responsable está presente en todas partes, hasta en la Copa Mundial de Fútbol 2026. Que por cierto, será la más grande de la historia. 48 selecciones, 104 partidos y 16 ciudades con sede en Canadá, México y Estados Unidos.
1: Así que, si vas a disfrutar del torneo en casa, prepárate con tiempo y que no te metan gol al presupuesto. Tu sala puede ser la mejor sede mundialista.
0: Para acompañar el juego, puedes preparar los alimentos u organizar una cooperación entre quienes te acompañen. Toma en cuenta que si prefieres comprar comida a domicilio, los precios suelen elevarse debido a la alta demanda y los tiempos de entrega podrían ser más largos de lo habitual.
1: Para que vayas haciendo cuentas, te armamos estas opciones de botanas calculadas para 12 personas. Si no quieres complicarte, una opción rápida es comprar jamón, salchichas y queso fresco. Necesitaremos 4 paquetes de jamón Virginia de pavo de 250 gramos, 2 paquetes de salchicha Frankfurt de pavo de medio kilo y 3 paquetes de queso fresco de 360 gramos. El costo aproximado por todo el paquete es de 390 pesos. ¡Ojo! Este es un precio promedio.
0: Otra opción es ofrecer fruta fresca y saludable. El melón, la sandía, la piña son las frutas de temporada. También puedes utilizar jícama, pepino y zanahoria con chile y limón, ya que son opciones nutritivas que no requieren una preparación compleja. Tomando en cuenta la fruta, el chile en polvo, el limón y la salsa picante, gastarías aproximadamente 395 pesos.
1: ¿Y por qué no unos tacos placeros? Esta opción es muy práctica y deliciosa. Decide qué ingredientes comprar, colócalos en la tortilla y listo. Si incluyes chicharrón seco, queso doble crema, tortillas, queso de puerco, aguacate, cebolla cambray, pápalo, nopales preparados y los ingredientes para el pico de gallo, podrías estar gastando aproximadamente 625 pesos para 12 personas.
0: Y que no falte la bebida. Con unos 92 pesos aproximadamente, puedes preparar 5 litros de agua fresca. Tienes 3 opciones: usar un cuarto de kilo de jamaica, 600 gramos de tamarindo o un kilo de limón. Eso sí, si le vas a poner azúcar, calcula unos 20 pesos más por kilo. Si decides incluir todas las opciones, el gasto total estimado será de poco más de 1,400 pesos. Recuerda que este monto es una referencia que varía según la marca y el lugar de compra. Y si piensas renovar tu pantalla por una mejor o de más pulgadas, consulta nuestro estudio de calidad de pantallas LED en la Revista del Consumidor de junio. Disfruta el Mundial con un consumo responsable y considerando las siguientes recomendaciones.
1: Toma en cuenta la duración de los partidos. En la inauguración y en las fases finales, los partidos pueden extenderse más de lo habitual. Considera una duración aproximada de 4 horas.
0: Considera los gustos de todas y todos. Incluye opciones variadas de alimentos y bebidas.
1: No olvides la garantía. Si compras una pantalla, compara precios, sella la garantía y guarda el comprobante de compra.
0: Recuerda que el artículo 12 de la Ley Federal de Protección al Consumidor especifica que el proveedor tiene la obligación de entregar factura o comprobante.
1: En este mundial, sé una persona consumidora informada y responsable.
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0: gracias.
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0: alguien, no la dejes ir, para que no tengas que dedicarle una canción como esta. Paz.
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1: Que si, ¿cómo estoy?

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0: fuera.
1: ¡Es lunes, oiga!
0: Fuera de presión. Fuera, fuera de presión. Se va, te vas. En el nombre de Jesús.
1: Vete, vete, depresión.
0: En el nombre de Jesús.
1: ¿Qué cosa?
0: Se va la depresión. Se va. Fuera de presión.
1: Fuera, fuera de presión. ¡Efectivamente! ¡Váyase! ¡Fushi! ¡Hágase para allá! ¡Ya llegamos! Oye, ya andamos aquí. ¡Buenos días! ¡Fuera de presión! ¡Fuera, fuera de presión! Oye, justamente esta alarma nos queda perfectamente el día de hoy. ¿Sabes que los lunes iniciamos con esta alarmita de... ¡Lárgate de presión! ¡Fuera, fuera de presión! ¡Fuera, fuera! ¿Por qué? Pues porque iniciamos semana, ¿verdad? Porque... alejamos con esa alarmita las malas vibras y tratamos de iniciar el día con la mejor actitud, por eso fuera, fuera de presión. Y sumándole lo que sucedió el día de ayer, pues como que queda muy ad hoc con la situación. Oiga, buenos días, ya llegamos, aquí andamos, mi nombre es Carla Durazo y eso, ya sabes. Efectivamente, vámonos en estos momentos a darle... ¡a darle con los santorales del día! ¿Quieres ver qué nos depara? Bueno, no es que nos depara el futuro ni nada. Simplemente, ¿qué nos deparan? El fraude que yo sé, conscientemente, yo sé qué está pasando. Yo sé que me están estafando, pero ¿qué tiene? ¿Qué tiene al final? Nos dan opciones de nombres. El Isisidoro ya no va a ser, ya no va a ser posible. Entonces te tengo que dar otros nombres, ¿verdad? Por si andas ahí buscando. El día de hoy, el santoral del día, Isaías. También María, también es el santoral de María. Dominica, que en serio, Rómulo, Tranquilino. No, pues, Tranquilino. Así debieron de haber estado ayer los de la selección tranquilinos. ¡Ah, no es cierto! Severino, también por acá. Diódoro y Dion. ¡Y Dion! ¡Qué bonito! Oiga, pues ahí están los santorales el día de hoy. Muchísimas felicidades a Isaías, María, Dominica, Rómulo, Tranquilino, Severino, Diódoro y Dion. ¡Buenos días! ¡Ya llegamos! A ver qué dice por acá. ¡Hello, hello! Dice, buenos días, aquí más triste que un cagado. ¡Ay, no, no! Está bien feo eso, oiga. ¡No, no, no! Yo no voy a leer ese comentario, está bien horrible, está horrible, horrible, horrible. Y cero lleno de empatía, no me gustó, la neta. ¡Buenas!
2: Calita. Y sí.
1: No, ya no,
2: y
1: mijo.
2: Y sí, nos eliminaron, Carlita. Ay, estuvo bien jugado, la neta, felicidades para el equipo mexicano. Yo todo en la cancha, ahora sí.
1: No manches, machín. Mijo.
2: No me quedó de ver, la neta, por lo menos a mí. No sé, la demás gente, ¿qué opine?
1: Y el Mario, ¿verdad? También, a ver qué
2: jugaron
1: dice.
2: Jugaron muy bien. A lo mejor nos faltó tiempo, pero... bien jugado. Ni modo, así es esto.
1: Nos faltaron como 2 horas más, mijo.
2: Pues y sí. Echarle ganas. Ay, ya tómate café.
1: Ya, mijo, ya lo tomé.
2: No estoy llorando, Carlita, no estoy llorando.
1: No, tranquilo.
2: Sé que me duelen mis ojitos nomás.
1: Tranquilo, amigo, tranquilo. Te apapachamos.
3: Buenos días, Carlita, buenos días.
1: ¿Qué onda, amigo?
3: Buenos días.
1: Ay, ya
3: perdimos.
1: Ya. Ya, ni modo, mijo. Ya lo veía venir. Buenos días.
4: Buenos días, Carlita. Mi nombre es Miranda y ahora sí es el último día de clase. Y no por un...
1: ¿Y cómo? ¿Hoy es el último día de clases? ¡Me da chingo! Ah, yo creo que eso dijeron los ingleses. ¡Ay, no es cierto! ¡Me da chingo! ¡Se va a chingar! Dice, no se ganó, pero en lo personal me queda un buen sabor de boca con la selección mexicana. No era favorita para ganar, pero se le puso a la altura una de las selecciones del mundo más grandes. Arriba nuestra selección mexicana. Oye, sí le dieron peleita, ¿eh? Mira, los ingleses... sí se andaban extrañando de qué estaba pasando, ¿eh?
5: Buenos días, Carlita. Fuera de presión.
1: Fuera de presión.
5: Que tenga bonito inicio de semana, Carlita. Un fuerte abrazo hasta la cabina azul.
1: Muchas gracias.
5: Y ya sabes, Bye, Carlita.
1: Ya sabes. Gracias, mija. Bienvenida.
6: ¿Qué tal? Buenos días, Carlita.
1: ¿Qué onda, mijo? ¿Cómo estás?
6: Pues buen juego de los chavos de la selección. Ahí la verdad que el técnico, pues no le entendemos los cambios que hizo, ¿no?
1: Oye, ¿por qué sacó al Quiñones?
6: Poner a jugadores a competir por alto con jugadores que te superan en la cuestión del juego aéreo, pues
1: medían como 3
6: era
1: metros.
6: Más jugar a András de Pasto, aprovechando la habilidad de algunos jugadores.
1: Exacto, ya tenías, mijo.
6: Sacar a Quiñones, sacar a Morita, sacar a Romo, cuando eran los que estaban moviendo ahí en la media cancha, pues bueno, pero en fin, son decisiones, ¿no? Que se toman y en veces salen bien, en veces salen mal, ¿no? Al final de cuentas es un juego y se gana y se pierde.
1: Claro, mijo, buenos días, ¿quién anda?
7: ¿Qué tal? Muy buenos
1: rollo.
7: Días.
1: ¿Qué, amigo?
7: Hombre, ese amigo parece que no vio el partido. Nos quedaron a deber mucho. 10 jugadores.
1: 10
7: casi 35 minutos. Más los tiempos extra
1: más
7: que le dieron.
1: Más los 11, 12 minutos.
7: Con 10 jugadores y no pudieron. Ni modo. La verdad, para mí, no lo dieron todo. En ese tiempo no lo dieron todo. La verdad. 10 jugadores.
1: ¡Trácatelas! Oiga, buenos días. Ya llegamos. Empezamos duro, ¿eh? Empezamos intensos, pues cómo no, si se vive con la intensidad del fútbol. Oiga, pues póngase en contacto, buenos días, ya llegamos, la sección de deportes viene al rato, ¿eh? La sección de deportes viene al rato, a ver cómo llega el Mario, mijo, a ver si no llega con sus ojitos bien hinchaditos, bien como sapito, bien hinchaditos. Oiga, póngase en contacto, ¿dónde andan mis corresponsales? ¿Cómo están el día de hoy? ¿Cómo están las calles de Ensenada? Además de poquitos olas, ¿cómo están? 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Y al volver viene su sección, donde pues me explicas y me dices en qué calle andas. ¿Hay alguna calle en obras, verdad? ¿En reparación? ¿Hay algún bache nuevo? Échamelo también. ¿Hay algún percance? ¿Hay alguna calle con mucho tráfico? Eso lo dudo, pero por si acaso, déjamelo saber ahí en el grupo de corresponsales. Y de los que comenten el día de hoy, va a haber seleccionados, porque va a haber regalitos de parte de nuestro patrocinador. Así que vámonos a una pausa y regresamos con más, muchachones. Esto va iniciando, apenas vamos iniciando el día de hoy. Y con todo, ¿eh? Ya sabes.

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0: amigos. Efectivamente, 7:31 a.m. Ya de regreso. Ya sabes. Vámonos con los corresponsales de calle. ¿Cómo están las calles de Ensenada? Lo que yo pude observar en el trayecto de mi hogar al trabajo fue ligero. O sea, no es como que no exista nadie en las calles de Ensenada, pero pues tampoco es como que... Como que te ahorras, ¿qué serán? ¿Unos 5 minutitos de lo regular? ¿10 máximo? No, 10, creo que son mucho, ¿no? A ver, pero usted que anda en las calles de Ensenada, ¿cómo están el día de hoy? ¡Buenos días! ¿No se carga el videito? ¡Ay, no se carga! Ahí está. ¿Qué es esto? A ver. Mijo, no se grabó el... No escucho nada, pero... ¿Qué fue? ¿Un choque? Este video que me enviaron. Es un choque lo que puedo ver, ¿verdad? ¿No se escucha el audio? ¿Dónde fue? A ver, ahí está.
1: Buen día para todos. Para que tomen sus precauciones, hay un fuerte choque aquí rumbo al Cetis.
0: Ah, ok.
1: Un microbús y un carro chocaron de frente. Para que tomen sus precauciones. Buen día para todos.
0: Gracias, mijo. Dices en la... yendo para el Cetis, ¿verdad? Ok, tomen las precauciones debidas si usted va para allá, para aquellos rumbos. Saber que hace que como una media hora aproximadamente, ¿no? Este choque de frente entre un automóvil y un microbús. Muchas gracias, mijo. Dice, buenos días, Carla. Calzada de las Águilas, fluido. Calzada Cortés, fluido. Y la Reforma, fluido, junto con la Juárez también. Tráfico, fluido. Muchas gracias, mijo.
2: Buenos días, Carlita. Calle Décima, Calzada de las Águilas y Calle México, súper sola, casi nada de tránsito. Excelente inicio de semana, bendiciones, ya sabes.
0: Ya sabes, mija, muchas gracias. Dice, buenos días, el enlace 2000 en Pórtico, Sertuche. Muy, muy, muy fluido. Muchísimas gracias. A ver qué tenemos por acá, buenos días.
3: Oh, caliente, amigo. Para que no sabe fútbol, no sabe el nivel de fútbol que trae Inglaterra, pues, a nivel, a comparación de México, no. La neta, jugó muy bien México. No me quedo de ver, como dije. Es mi opinión.
0: Sale, mijo, muchas gracias, buenos días.
4: Tiene razón, Carlita, ¿eh? El nadie tiene cuerpo de zapito.
0: ¡Qué beso! A ver, ¿qué dice? Buenos días.
5: Buenos días, Carlita, buenos días. Yo pienso que nos quedó de ver la selección. Nos quedó de ver y mucho.
0: Y mucho, dice.
5: Vamos más de 35 minutos con 10 hombres.
0: Eso lo vemos, mira, lo voy a guardar este mensaje para escucharlo al ratito, o sea, en la siguiente intervención.
6: Carlito.
0: ¿Qué onda, mijo?
6: Buenos días. Bonito lunes, inicio de semana.
0: Gracias, con todo.
6: Que tenga excelente día.
0: Dice, 2 horas, está cerrado. Ah, ok, sí, en la Moderna. Ah, ya lo publicaron, ya hay información, justamente. La única salida, dice por acá. Ok, es la única salida. Ah, ya vi dónde... Ya vi dónde tú. Pues, ¿quién tuvo la culpa? Ahí se ve el micro justamente en la subidita yendo para la única calle, exactamente, según yo, la única calle que da para la parte de allá de todo el rumbo del Cetis, no sé, la colonia Moderna, por allá atrás, ¿no? Se estampa el microbús con este automóvil. Dicen que tiene varias horas cerrado, así que pues ahí está. Si usted no sabe a lo mejor por qué hay tanto tráfico en esa zona, es por eso. Es por eso. Muchísimas gracias. Oye, buenos días.
7: Enojado, crudo por coraje que ¿quién? Puse ayer, pero...
0: Ah, ¿tú?
7: No ilusionado, solamente crudo, pero no, ni modo, para la otra.
0: Ni pet, para la otra, en 4 años, mijo. Dice, buenos días, Carlita, zona centro fluida, te mandaría audio, pero estoy muy triste. No, mijo, anímate.
8: No, Carlita, también está la rampa Cuauhtémoc. Por la calle...
0: ¿La Ámbar?
8: Ámbar, ¿sí? Por la calle Ámbar se puede subir, está más lejos, pero pues, se puede subir por ahí los que van al Cetis allá a las graduaciones, porque hay graduaciones.
0: No me digas con que hay graduaciones y ocurrió ese, ay no, bueno, pues ahí está. Si usted en estos momentos tiene que ir para el rumbo del Cetis, tome en cuenta que la entrada ahí que está en la Moderna, ¿verdad? En esa, pues esa de las únicas entradas, está cerrado. Está cerrado. La otra opción es irse por la rampa de la Cuauhtémoc, como bien lo mencionan por acá. Así que pues ahí está. Muchísimas gracias, mira. Si usted va para allá, tome la precaución de vida.
9: ¿Qué tal, Carlita? El choque ese fue ahí en la calle González Fischer. Ahí fue donde lamentablemente hubo este encontronazo entre micro y vehículo particular.
0: Ajá.
9: Y al parecer, pues hay una persona prensada.
0: Ay, mijo, no.
9: Esperemos que...
0: ay,
9: que esté bien esta persona.
0: Claro, por supuesto, vamos a mandar la mejor de las vibras para que todo salga bien y que salga de la mejor manera. Qué lamentable, oye, qué lamentable.
10: Buenos días, Carlita.
0: Hola, mijo.
10: Saliendo de Maniaco City.
0: Ajá.
10: De la parte alta a la parte baja, totalmente libre. Y de la parque de la Jersey hasta Chapultepec. Así como me Goofy. Libre, libre, libre.
0: Me encanta. Parece freeway.
10: No están tristes, hay que estar orgullosos porque nuestro equipo se defendió hasta el último segundo. Si no, acuérdense el último tiro que pasó rozando el poste.
0: No manches, digo.
10: ¿A poco no sintieron que iba a estar el tercero? Hay que estar orgullosos y porque cantando se alegran los corazones.
0: Gracias, digo. Buenos días.
11: La muchacha que venía manejando fue la que quedó más grave. Son cuatro personas las que venían ahí.
0: Ok.
11: Las dos de adelante quedaron prensadas, pero la muchacha que venía manejando fue la que quedó más grave. Al parecer venían en estado inconveniente.
0: Ay, no, mijo. Pues esperemos todo salga bien. Esperemos que... pues sí, que todo salga bien justamente. La mejor de las vibras y las bendiciones. Oye, vámonos en ese momento a una pausa. Ahí venimos, ya vi, fíjate que de repente así volteé a mi lado izquierdo y veo un ente caminando, así, mira, medio ahí, sobreviviendo. Me percaté que era el Mario. A ver cómo llega tú, a ver cómo llega. Ya le quiero ver los ojitos, a ver cómo anda el mijo. Pobrecillo. Pausa, regresamos, ahí vienen los Zetis de Deportes, aquí a través de La Mejor, ya sabes.
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2: Muchas gracias, afición. Este es para vosotros. ¡Sí!
1: Y ese nada más lo puse para que te animes poquito, mijo. Es más, te lo voy a poner otra vez, te lo voy a poner.
2: Muchas gracias, afición. Este es para vosotros.
1: ¡Sí!
3: ¿Tú crees que yo tengo ganas de estar aquí hablando en estos momentos, mijo?
1: Pues me imagino que no, viéndote la carita y los ojos, ¿por qué están tan hinchados, mijo?
3: Pues...
1: ¿Te desvelaste o qué?
3: Me dormí como a las 2 de la mañana, mija, llorando.
1: No, ¿en serio?
3: No llorando, pero la neta sí, chale, mija, estoy
1: tristón,
3: bien agüitado.
1: Pues, tristón.
3: Machín.
1: ¿Por qué?
3: ¿Cómo que por qué, mijo?
1: ¿Por qué estás triste, amigo? ¿Qué te pasó? Ay, no es cierto, amigo. Todo bien, todo bien. Ya ni modo, ya ni modo. Ahora sí ya le vamos a dar paso al béisbol. ¿Ya?
3: ¿Pero el béisbol qué, mija?
1: Ya podemos dejar de hablar de,

0: Es un traigo un duelo ahí, mija.
1: ¿Por qué?
0: Porque me gustó muchísimo la actuación de la selección en los 5 partidos que jugaron. La verdad, en los 5 partidos muy bien. Digo, pues el resultado no se dio, 2 contraataques de Inglaterra, 2 goles que caen por ahí, luego vuelta a la Rangel comete un error, un penal, etcétera. Pero nunca agacharon la cabeza, pues.
1: No, pues no, o sea.
0: Nunca agacharon la cabeza, no se dejaron caer, siguieron peleando hasta el final. Ya la técnica, la táctica que traía Javier Aguirre para los últimos 15, 20 minutos, la verdad, todo el mundo nos la cuestionamos. ¿Por qué? ¿Por qué sacar a Quiñones? ¿Por qué, para qué meter al Memote Martínez?
1: ¿Por qué
0: jugar a puros pelotazos, a puro centro? Ahí sí cae el gol, bueno, si no, pues ya ni modo. O sea, vienes haciendo un muy buen partido, generando jugadas por las bandas, no sé, con el Piojo Alvarado, por la otra banda con Gallardo, etcétera. Y vienes y haces ese tipo de cambios y es como de que...
1: ¿Por qué?
0: Tú solito te enterraste.
1: Ay, mijo.
0: Pues vámonos a corte. Nah, no es cierto.
1: Mejor ya vámonos, ya se acabó. ¿Quién es el Memote?
0: El Memote juega en Pumas. Es uno alto que metieron. De hecho, él lo metieron, no sé si él lo metieron por
1: sacaron
0: por
1: a Quiñones. A Montes, ¿no?
0: Sí, sacaron a César Montes. No sé si se hubiera lesionado o qué pasó, pero...
1: Estaban, al inicio del partido, del juego, estaban mencionando que era probable que Álvarez...
0: ¿Edson Álvarez?
1: Él estaba calentando porque okay. Probablemente no estaba al 100 Montes.
0: Quizás, sí.
1: Total, dijeron, no, pues no, lo metemos. Ahí le ganó en las espaldas
0: sí.
1: Un jugador. No pasó okay. A mayores, pero se dieron cuenta de que no estaba al 100.
0: No estaba al 100, sí.
1: Entonces fue por eso que metieron a este otro. Pero que creo que fue hasta el medio tiempo.
0: Sí, al medio tiempo fue cuando entró de cambio Edson Álvarez por el Cachorro Montes. Pues digo, no se notó mucho la diferencia, la verdad. Pero igual, yo sí considero que Edson Álvarez ya habría que darle las gracias. Yo,
1: ¿se vaya? O sea,
0: es de mis mejores amigos, Edson Álvarez, me gusta mucho.
1: Oye, él juega en Europa, ¿no?
0: Sí.
1: Es de los únicos.
0: Juega en el Fenerbahce, no, pues, de hecho...
1: ¿Quién más?
0: Pues casi todos juegan en Europa.
1: Ay, no es bueno, cierto.
0: Bueno, no, casi todos, pero sí varios.
1: ¿No juega en Europa?
0: Sí.
1: Ah, sí, no que era del América, pues.
0: No, jugaba en el Fulham y ahorita acaba de regresar a los Wolves, que descendieron okay. A segunda división.
1: ¿Quiñones es el único que juega en el América?
0: No, Quiñones juega en Arabia, mija.
1: ¿Qué?
0: El Chaquito Jiménez juega en el Milan,
1: ¡ay, no!
0: No sé.
1: Jugaron fatal, entonces.
0: El Johan Vázquez juega en el Genoa de Italia, el Cachorro ¿qué? Montes juega también por allá en otro país.
1: ¿Es en serio?
0: Sí,
1: yo siempre
0: montón.
1: Pensé que todos jugaban Fidalgo, ahí, que los Pumas, no. En el Atlante, en Necaxa,
0: Fidalgo juega en el Betis.
1: En el Mazatlán.
0: No, hasta Ochoa juega en otro país, mija, en Chequia creo que por allá juega, no sé en dónde.
1: ¡Ay, no me digas!
0: No, ni me acuerdo dónde
1: jugó
0: Ochoa.
1: ¡Ay, no! Jugaron horrible, chicos, no, ya.
0: No, mija, jugaron muy bien.
1: No, señor. Cambio toda mi mentalidad en este momento.
0: ¿Por qué, mija?
1: Y digo, yo en serio pensé que todos jugaban en la Liga Mexicana.
0: No, hombre.
1: El Morita es el único que juega en Cholos.
0: No, pues también Gallardo juega por ahí en Toluca, Alexis Vega Toluca, el Tala en Chivas. Eric Lira juega en Cruz Azul. El Memote en Pumas. Pues hay varios, ahí se combina.
1: Bueno, pues también se dice que el tema arbitral influyó muchísimo. Minuto uno. Tras, tarjeta amarilla.
0: Sí, eso sí. Pero, ¿influyó para quién?
1: Pues, no, pues no sé, pues para los dos, no sé. Yo
0: no,
1: la
0: o sea,
1: tengo
0: idea.
1: Pues así está diciendo la gente.
0: No, es que digo, a lo mejor la gente piensa que influyó, no sé, negativamente para los mexicanos.
1: Para
0: pero
1: los dos.
0: Pues yo lo vi bien, o sea, los dos penales que se marcaron estuvieron bien, el árbitro...
1: ¿En serio?
0: Sí, nomás el tal casi se lleva el tachón.
1: No, ese sí, pero el otro...
0: La patada de Harry Kane también, ¿sí? ¿Cómo no? Sí, obvio. Pues primero lo pateó y después de patearlo...
1: Tocó el balón,
0: sí.
1: Bueno, pues vamos, Memote, dice por acá.
0: Ya ves, ese canijo es de Pumas.
1: Dice Mario, entiende a México, le tenía que tocar un equipo bueno para poder medirlo. Ya relájate, yo también entiendo cómo fueron a sacar a Quiñones. Y era lo que yo estaba pensando. Sí. Yo dije, a ver, a México le tocaron partidos, pues a lo que yo puedo...
0: Relativamente sencillos.
1: Sí.
0: Por así decirlo.
1: Por algo, pues estuvo ahí en el sí. Top 1, en el top 3, en el top 3.
0: Sí,
1: estuvo
0: sí,
1: en
0: sí.
1: El top 3 durante toda esa fase de grupos y ajá. Le toca a Inglaterra. Pero sí, también ya, yo lo disfruté.
0: No,
1: estuvo
0: es
1: muy
0: que,
1: intenso,
0: es,
1: estuvo
0: es,
1: muy intenso.
0: Sí, entretenido, no jugaron mal, la verdad. O sea, no es como de que la selección mexicana se echó para atrás después del
1: sí,
0: 2-0.
1: No.
0: Ya no compitió, o sea,
1: exacto.
0: Siguieron peleando, siguieron intentándolo.
1: 2-0,
0: pues,
1: 2-1, 3-1,
0: sí,
1: 3-2.
0: A final de cuentas, o sea, son 11 contra 11, sí.
1: Ah, no, hay jugadores.

0: 10.
1: Ya después de un rato.
0: Media hora estuvieron con 10.
1: Sí, sí, sí. Y no lo aprovecharon. Mucho. No lo aprovechó el Vasco.
0: A ver, ¿qué dice por acá? ¡Buenos días! ¡Hello! ¿Qué pasó, mijo?
2: Tiene razón, Carlita, ¿eh? El Mario tiene cuerpo de zapito.
0: Ay, dije los ojos. Dice, ¿qué clase de Cabo Verde latinoamericano fuimos?
1: No, mija.
0: No, pues yo no, de ahí dice. ¡Buenas!
3: Papucha, ¿y si no?
0: Oye, pero ¿cómo fue la mercadotecnia? Increíble, ¿no?
1: Sí, mija, la verdad que sí.
0: Hicieron soñar a todos los pamboleros la selección mexicana que el día de hoy, bueno, el día de ayer se despide la Copa del Mundo. El día de ayer fue el último juego en el Estadio Azteca.
1: Así es.
0: Un aplauso,
1: mija. Ya. Oye, todavía tenemos tiempo y yo quiero decir unas palabras.
0: Ay, mijo.
1: ¿Qué,
0: ¿para,
1: mija?
0: ¿Para quién?
1: No, pues nada más quiero agradecer a la selección mexicana, a los seleccionados mexicanos, por hacernos creer, mija. Ponme una rolita triste.
0: A ver, espérate.
1: ¿Tienes por ahí una?
0: Espero, no creo. A ver, tú sigue hablando.
1: A ver ¿luego? No. Pero necesito así como de que,
0: ¿de qué?
1: De que sentirme en el mood, pues.
0: Pero no sé si la tenga, a ver.
1: Bueno, a ver, ahorita. Ahí vamos a ver. Mira, sí la tienes, ¿ya ves?
0: Dale, pues, échale.
1: Quiero dar gracias, mija, a la selección mexicana.
0: No llores, ¿eh?
1: A los seleccionados mexicanos por habernos hecho creer, mija. ¿Cuántos mexicanos somos? Creo que somos más de 140 millones de mexicanos.
0: 100 mil millones.
1: Todos creímos, todos soñamos y ni modo. Si el universo lo permite, nos vemos en el 2030.
0: ¿Ya?
1: Ya, mija.
0: Se acabó.
1: Stop.
0: ¡Ay!
1: ¡Ay, no!
0: Oye, mijo, ya, todo bien, ni modo. Pues estuvo bien, fue un gran mundial para México. Sí. Rompió récords, impuso récords. O sea, yo creo que fue un gran mundial.
1: 4 partidos sin recibir gol, mija. Exacto. Pues sí, la verdad, sí.
0: No,
1: sí,
0: se
1: sí,
0: ganó sí. El quinto partido, eso no lo han logrado. Pero en algún momento pasará.
1: Sí, en algún momento va a llegar. O sea, no hay que desesperarnos. Yo solamente te espero estar vivo y que la selección mexicana sean quinto. Campeones del mundo. Ay, no, porque... Manches. Yo no me puedo ir de este mundo sin ver a Guillermo Ochoa levantar la Copa del Mundo.
0: Imagínate, bien anciano, ¿no?
1: ¿De DT? No es cierto, mija. Pues ya ayer se le dieron las gracias al Vasco Aguirre. Ya Rafa Márquez, señor, toma las riendas de la selección mexicana y tiene todo para armar un cuadro alrededor de Julián Quiñones y en el 2030...
0: El Morita.
1: Volver a hacer historia.
0: Oye, mijo, mencionar también que Noruega.
1: Noruega, mija. Noruega. ¿Sabes qué? Se despachó a Brasil.
0: Yo creo que la final, yo iba pensando en la final. Yo creo que va a ser entre Francia y Noruega.
1: Suena bien, suena yo muy creo. Interesante.
0: Yo creo que Noruega, dije, este mundial lo va a ganar alguien que no lo haya ganado.
1: Y es que ya jugaron, si recuerdas, jugaron en fase de grupos y Francia le metió 4-1, creo, algo así.
0: Sí, porque no jugó el Holland.
1: No jugaron los jugadores titulares.
0: Oye,
1: pues.
0: Pero si pudieran.
1: ¿Qué?
0: Ah, sí, porque fue fase de grupo. Sí pudieran, ¿verdad? Porque están en otras llaves.
1: Ajá, están en otras llaves.
0: Ah, ok, sí. Pudiera ser la final.
1: Sí, obvio.
0: Yo creo que sí.
1: Ojalá.
0: Sí, porque a lo mejor en la semifinal se enfrenta Argentina a Francia, ¿podrá ser?
1: No, tendría que ser. Argentina estaba del lado de México, entonces Argentina a Noruega.
0: Ah, es Noruega.
1: Pero Argentina primero lo tiene que ganarle a Egipto. ¿Contra quién va a ir?
0: Sí, creo que va contra Egipto.
1: Creo que sí, ¿no? Así que...
0: Pues ahí está. Yo ahora ya cambio mi apuesta, o sea, yo ya cambio mi jugada y yo voy con Noruega.
1: Va, mija. ¿Tú? Yo sigo con Portugal.
0: Ay, sí, de hecho, cierto, no me acordaba.
1: Hoy juega Portugal a las 12 del mediodía, y esperemos que no sea el último partido.
0: ¿Contra quién va Portugal?
1: Contra España.
0: Ay, va a estar bueno, mijo.
1: Esperemos que no sea el último partido del bicho con la selección de Portugal. Ojalá
0: dice
1: que hoy no
0: acá,
1: sea el último.
0: Fue la mejor participación que los mundiales anteriores. Muy bien jugaron muy bien. Los cambios no eran esos, ni Jiménez y el Memote. Fue la mejor participación que los mundiales anteriores.
1: Sí. La verdad, no.
0: ¿No? ¿Crees que no?
1: No, en el 86 llegamos a cuartos de final y perdimos en penales. Yo creo que no es la mejor actuación.
0: Y es donde jugó el Vasco, ¿no?
1: Sí, es donde jugó el Vasco. Vaya, así que, vaya. Digo, jugó muy bien la selección, pero no es una de las mejores actuaciones ni de cerca, yo creo.
0: Dice, Francia contra Argentina va a ser la final y la gana Francia. Ay, repitiendo la final pasada, ¿no?
1: Ay, qué aburrido.
0: Sí, no.
1: Que necesitamos equipos nuevos, mija.
0: Que lleguen, imagínate que llegara Noruega-Portugal. No, no puede.
1: Sí, ah, sí puede. Sí. Están del otro lado.
0: Yo digo.
1: Pero primero Portugal le va a tener que pegar a Francia, o Francia, o no sé, ahí.
0: Ay, mijo, ya
1: se cerró mucho, mija. Ya vienen juegos bien intensos.
0: Qué emoción.
1: Ya los equipos de relleno ya se fueron casi todos, nomás por ahí queda Egipto, así que se va a poner interesante.
0: ¿Hoy a qué hora?
1: Hoy a las 12 juega el bicho. Ay, Estados Unidos, Bélgica juega también hoy. Hoy se va a Estados Unidos, yo creo.
0: ¿Tú crees que Bélgica
1: sí,
0: le gane?
1: Sí, creo que juegan a las 5 o 6 de la tarde.
0: ¿Eso no nos importa?
1: No nos importa.
0: Portugal, ¿qué dijiste? España.
1: España. El día mija, de hoy. Y ya se nos acabó el tiempo, pero felicidades a Isaac del Toro también. ¡Felicidades!
0: ¡Torito! ¡Torito!
1: ¡Ahí viene el toro!
0: ¡Felicidades a Isaac! Y ya mañana hay que tocar otros temas, mijo.
1: Pues ya que nos queda. Ya mañana es cambio de chip. Sí, bueno, sí. Si el bicho pasa, ahí lo vamos a mencionar.
0: Órale, pues. Mañana mismo, ahora mismo canal.
1: Bye.
0: Adiós, bye.
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1: hora exacta.
4: 8:05. 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
0: 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Oiga, efectivamente, vamos iniciando con estas dos horas de 8 a 10 de la mañana, ya sabes. 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Ya sabes, con su servidora Carla Durazo. Regresamos.

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2: Vámonos, ya de regreso, 8 de la mañana con 14 minutos. Efectivamente, vámonos al aprieto del día, oiga. Ese momento, poquito incómodo de repente, que nos hace preguntarnos, hace cuestionarnos, hace que pensemos un poquito acerca de lo que hemos pasado, cómo hemos reaccionado, cómo haríamos o qué haríamos si estuviéramos en un caso similar. Escuchar las opiniones de los demás también son importantes. Porque de repente podemos decir, mira, coincido con él, mira, no, la neta no, mira, yo pensaba igual, pero ya no. El aprieto del día va de la siguiente manera. ¿Tú qué harías si un niño rompe algo en una tienda y sus papás se hacen pues como que no pasó nada? Ni nada, no pasó absolutamente nada. Este dilema pone sobre la mesa lo que es la honestidad, ¿no? La educación de los hijos y la responsabilidad de los padres con los hijos y con la sociedad también. También abre la discusión sobre si los demás deben intervenir o simplemente no meterse en esa situación. Imagínate, imaginémonos que estamos en una tienda y vemos... ¿cómo un niño rompe un adorno o tira un producto al suelo? Los papás se dan cuenta, pero hacen como que no pasó nada y se van. Tú viste absolutamente todo. ¿Tú qué harías? ¿Tú qué harías en esta situación? ¿Te acercarías a decirles que se le olvidó pagar el producto? Tú no eres nadie en esa tienda, ¿ok? Tú no trabajas ahí, tú no le estás cuidando el dinero a nadie. Aquí hablaríamos como de responsabilidad, ¿no? ¿Tú te acercarías a decirles que se le olvidó pagar el producto a la gente? ¿Le avisarías a algún empleado de la tienda? ¿O preferirías no meterte? Porque pues al final, pues no es tu problema, ¿no? ¿Tú qué harías en un caso similar? ¿Has estado en un caso parecido? ¿Cómo has actuado en dicho problema? ¿Crees que los papás siempre deben pagar aunque haya sido un accidente? ¿Qué enseñanza recibe el niño si ve que sus padres pues, se hacen como los desentendidos, ¿no? O sea, él cometió, a lo mejor por descuido, ¿no? Porque pues, niños sabemos que son un poquito descuidados, no están tan conscientes de su tiempo-espacio, su ubicación. Bueno, podemos pensar, pero... el pensar que no hay consecuencias a los actos se enseñará desde temprano, ¿no? ¿Tú qué haces? Dice, yo les diría con respeto, creo que su hijo rompió eso. A veces la gente se pone nerviosa y no sabe cómo reaccionar. ¿Tú qué harías en un caso similar a lo que te estoy planteando? Dice, si veo que lo hacen con toda la intención de irse sin pagar, sí aviso al encargado. ¡Órale pues, gracias! Los accidentes pasan, pero hay que hacerse responsables. ¿Tú qué harías? Recuerda, estás en una tienda, ¿no? Ves como un niño rompe un adorno, tira un producto al suelo. O sea, se hace un desastre. Los papás se dan cuenta, pero pues hacen como que no pasó nada. Y le dicen, no, vente mijito, vámonos. Tú viste todo. ¿Qué harías en esta situación? Déjame saber tu comentario al 646-116-8992. Dice, no se trata del dinero, sino de enseñar valores. Y yo creo honestamente que sí, que los valores y la responsabilidad se enseñan desde temprana edad. Vámonos a una pausa y regresamos. Síguete comunicando con nosotros. ¿Tú qué harías en el aprieto del día? Ya sabes.

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0: Vámonos, ya estamos de regreso, muchachos, en el aprieto del día. En el aprieto del día, ¿tú qué harías? ¿Tú qué harías si un niño rompe algo en una tienda y sus papás hacen como que no pasó nada y le dicen, vámonos, mijito, vámonos, vámonos, vámonos, antes de que se dé cuenta? Solapas ese accidente que tuvo el niño. Sí, probablemente no fue adrede, es muy probable. Pero, ¿tú crees que es una buena oportunidad para enseñarle algo al niño que se le va a quedar a lo mejor durante muchísimo tiempo? ¿Un momento clave y crucial para el aprendizaje del niño? Este dilema pone sobre la mesa la honestidad, la educación de los hijos y la responsabilidad de los padres. También abre la discusión sobre si los demás deben intervenir o simplemente no meterse en lo que están haciendo los demás, ¿no? Estás en una tienda, ves como un niño rompe un adorno, tira un producto al suelo y los papás se dan cuenta, pero hacen como que la Virgen les habla y se van de ahí lo más rápido posible para que nadie se dé cuenta de que el niño hizo algún destrozo. Tú viste absolutamente todo. ¿Qué harías? ¿Te acercas a decirles que se les olvidó pagar para que se den cuenta de que alguien sí se dio cuenta? ¿Le avisarías a un empleado de la tienda? ¿Preferirías no meterte porque no es tu problema? ¿A ti qué te importa, verdad? No le estás cuidando el dinero ni a la tienda y tú no le estás cuidando la educación del niño. ¿Crees que los papás siempre deben de pagar aunque haya sido un accidente? ¿Qué enseñanza recibe el niño si ve que sus padres se hacen los desentendidos ante esta situación? Dice, yo le digo, niño, cuida a tu mamá. Sale, mijo, muchas gracias. Muchas gracias. A ver, ¿qué dice? Buenos días.
1: Pues a mí me pasó lo mismo. Una vez mi bebito quebró un juego de patitos, no sé qué. Y me hice la disimulada, pero vieron en las cámaras.
0: No manches,
1: lo tuve que pagar, pero de todos modos yo lo iba a pagar.
0: Ah, okay.
1: Porque no. No, no es justo de que mi hijo sea tan travieso y, y pues yo sí le diría a la señora, si me lo cobraron a mí, ¿por qué no se lo van a cobrar a la que se la quebró?
0: ¡Esa gaviotita! Dice, el ejemplo vale más que mil palabras. Los niños aprenden viendo a sus padres y eso yo estoy en total acuerdo. Tiene toda la razón. Muchas veces aprendemos más de los actos de los papás que de lo que nos pudieran decir, ¿no? Entonces, si algo que a lo mejor nos están enseñando o nos dicen, no hagas esto, pero tú ves que tu papá sí lo hace o tu mamá sí lo hace, dices, no concuerda mucho con lo que me están tratando de enseñar, ¿no? Dice, yo le ayudo a esconder la evidencia al niño para que no lo regañe su mamá. Ahí te pasas. Dice, buenos días, Carlita, yo le meto un sopapo al morro. ¿Por qué, oiga? Porque siempre vamos con la violencia. Es un buen momento, es un muy buen momento para propiciar el aprendizaje, para enseñar algo. Así lo veo yo.
2: Creo que es responsabilidad de uno nuestros hijos, sin embargo, son niños.
0: Sí.
2: Puede cometer, pues puede pasar accidentes.
0: Claro.
2: ¿No? Lo importante es acercarnos y hacernos responsable. Muy curioso porque en México, pues obviamente en muchos lugares sí te lo van a cobrar, pero me tocó una situación en Estados Unidos donde yo estaba preocupadísima por lo que se había caído al piso, que no se quebró, pero sí se lastimó. Y la muchacha, lo primero que dijo, ¿pero usted está bien? ¿Usted está bien? O sea, no le importaban las cosas, sino que uno estuviera bien. La diferente manera, ¿no? Pero
0: la cultura
2: sí,
0: diferente.
2: Uno debe de acercarse y decir, pasó esto. Y yo creo que la mayoría de las veces, pues no te lo van a cobrar porque se entiende que es un accidente. Saludos, bendecido día.
0: Gracias, mija. Pero tener la honestidad, ¿no? Tener la responsabilidad de algo que hiciste, ¿no? O que hizo tu hijo. Pues claro que tú eres responsable de lo que hacen tus hijos, aunque haya sido un accidente. Ahí muestras el ejemplo de que, ok, sucedió esto, cuando suceda esto, tú tienes que dar la cara por lo que sucedió, aunque haya sido un accidente, ni modo. A la próxima tenemos más cuidado, ¿no? Hay un momento clave para propiciar el aprendizaje, por supuesto. Dice, si el negocio es pequeño, con más razón hay que responder. Dice, yo no juzgaría tan rápido. Quizá los papás ya hablaron con un empleado y yo no me di cuenta. Ok, ¿para qué lo voy a ir a acusar, no? Dice, yo no me metería. No sé la situación de esa familia. ¿Para qué yo los voy a andar ahí encasquetando con cosas que a mí no me importan? Dice, lo triste es que el niño aprende que esconder los errores está bien. Y yo creo que eso es lo más complicado, ¿no? ¿qué harías? Mira, los niños se equivocan, ¿no? Eso es parte de crecer, lo sabemos. Pero muchas veces lo que realmente aprenden no es del accidente, sino de cómo reaccionan los adultos. A veces una disculpa y hacerse responsable enseñan mucho más que cualquier regaño y que cualquier sope, mijo, ¿eh? ¡Qué bárbaro! ¡Vámonos a una musiquita y ahí volvemos! Aquí a través de La Mejor, ya sabes...

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2: ¡Vamos! ¡Ya de regreso! ¡Ya sabes! Justamente, oiga, 8 de la mañana, 48 minutos. Vámonos a los regalitos. ¿Qué traemos para ustedes esta semana? 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

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Oye, muchachones, hoy es lunes vial. Ya sabes, vamos a tener la presencia de elementos de la Policía de Tránsito, Policía Municipal el día de hoy, así que te invito a que desde ahorita me empieces a enviar. ¿Tienes alguna duda? ¿Tienes alguna sugerencia? ¿Algo está pasando de que, oye, pues que mi vecino que se estacionó, que no sé qué? Oye, pues que este se metió sin marcar. Oye, pues que esta persona me paró y me pidió eso. ¿Tienes alguna duda en el tema de tránsito? Mándame tu mensaje al 646-116-8992 y el día de hoy se le va a dar respuesta a esas dudas que tenga. Te digo que desde ahorita lo empieces a enviar porque se nos llenan los mensajes y el tiempo en radio es cortito, por lo tanto, pues no alcanzamos a leer todos. Así que mándalo desde una vez el día de hoy, lunes vial, aquí a través de La Mejor, ya sabes.

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1: Te da la hora exacta.
0: Son las 9 en punto. 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
2: Vámonos, ya estamos de regreso. 9 de la mañana, oiga, con 14 minutos. Ya llegó el lunes. El lunes vial, oye, tan esperado. De hecho, ya están las dudas, están las preguntas acerca, pues, de varias cosas, hablando del tránsito. El día de hoy, oye, tengo la grata compañía en cabina. El día de hoy me acompaña el oficial Malaquías Adame. ¿Cómo estás? Buenos días, Malaquías, bienvenido.
3: Gracias, buenos días.
2: Oye, ¿nervioso un poquito? No.
3: Más o menos.
2: Más o menos, la vamos a pasar bonito. Oye, el propósito de esta sección es instruir a la gente, es resolver dudas. Fíjate que cuánto me ha servido en lo personal a mí esta sección. Ya pongo atención en muchas cosas que antes no notaba, cosas que... lamentablemente no me había dado la tarea de investigar también, porque hemos mencionado en muchas ocasiones que el no conocer no te exime de responsabilidad, ¿no? Hablando de el reglamento del tránsito.
3: Sí, así es.
2: Oye, Malaquías, el día de hoy vamos a platicar acerca de todas las... el tema vial, ¿no? Por ejemplo, los derechos de paso, las vueltas en U. Justamente la vuelta en U es una de las dudas que muchas personas tienen. ¿Se puede? ¿No se puede? ¿Se ha podido? ¿Ya no se puede? ¿Cuál es el tema en la vuelta en U?
3: Sí, bueno, referente al reglamento de tránsito, como lo describe el artículo 91, dice que queda prohibido dar vuelta en U en cualquier punto de la calle. Okay. Es entendido... que cualquier punto de la calle pues no está permitido, ya que el flujo pues es en tu sentido contrario, obviamente. Okay. ¿No? Y pues se puede derivar un accidente, ¿no?
2: O sea, en ningún lugar, ni en Cuatro Altos, no se puede dar la vuelta. Ese es mi Germán. No importa. No se puede dar la vuelta en U, ni en Cuatro Altos.
3: Sí, no está permitido.
2: Ok.
3: No está permitido. Hay la creencia... me ha tocado en lo personal, al momento de intervenir un vehículo, los conductores manifiestan, no, pues es que no viene carro.
2: Ok.
3: O no estorbaba, o ¿sabes qué? Me lo estoy dando en Cuatro Altos.
2: Ajá.
3: Es un mito, una creencia que tenemos aquí en Ensenada, ¿no?
2: Es que es lo que yo siempre he pensado, el tema de usos y costumbres, ¿no? Son ideas heredadas, que el papá te heredó y que el abuelo y que la abuela y que... Por ejemplo, yo cuando pienso en vuelta a la derecha, yo siempre he tenido esa idea, bueno, tenía, ahora ya no, porque ya lo sé, que es continua. Sí puede ser continua para aligerar, ¿no? El tráfico no es tan multable, ¿no? ¿O cómo le podríamos llamar?
3: Pues no, no, tampoco no. Si hay algún señalamiento, ya sea de semáforo o de alto... Sí, debemos detener la marcha, ya que puede hacer que un peatón se encuentre por circular en su zona de seguridad.
2: Okay.
3: U algún vehículo o alguna, pues, un vehículo de tracción humana, ¿verdad? Uh-huh. ¿Por qué no decirlo? Entonces sí debemos, sí o sí debemos de detener la marcha por cuestiones de seguridad, ya sea para usted como conductor y como para cualquier persona, peatón, vehículo, cualquier cosa.
2: Cualquier persona que esté detrás de mí y me esté incitando y presionando para que yo dé la vuelta a la derecha, aunque yo estoy haciendo mi alto, mi semáforo, no estoy obligada a hacerlo.
3: No. Tenemos muchos, pero sí mayor incidencia también en personas que por la prisa, ¿verdad? Adelantan. Cruceros por zona de acotamiento.
2: Sí.
3: O zonas de estacionamiento. Entonces, me imagino, quiero pensar que esa persona que le está sonando el claxon o haciéndole señas, ¿no? Muchas veces de que mueve. Entonces, sea por eso. Pero uno debe salir con tiempo, ¿no? Para evitarnos ese tipo de situaciones, ¿no?
2: De hecho, hay una calle, bueno, ubico dos calles. Una que está, hay una gasolinera que se le llama El Capitán. Que está aquí como por Valle Dorado. Bueno, hay una calle que va
3: estancia
2: hacia...
3: Estancia Reforma.
2: Está en la estancia. Ahí yo regularmente hago mi semáforo, y la gente que quiere dar vuelta a la derecha, me está piti, piti, piti, porque quiere que yo le dé hacia la derecha. Pero digo, pues si yo puedo ir hacia enfrente también.
3: Sí, claro.
2: ¿Puedo cruzar?
3: Sí, claro. Ahí la recomendación para todos es detener la marcha sí o sí, ya que si viene usted por la estancia, que es la calle Estancia, se va a incorporar a una vía con mayor flujo de aquí de Ensenada. Es una de las, bueno, si no es que la principal podría ser, ¿no? Entonces hay demasiado tráfico. Entonces, imagínese entrar con la misma viada, claro. Puedes ocasionar un accidente y, ¿por qué no?, también atropellar o causar alguna lesión.
2: Algo lamentable.
3: Peatón, así es.
2: Llega una pregunta que dice, el cruce de la calle Geranios hacia la Cucapá, ¿quién lleva? Es una duda. ¿Quién lleva la prioridad? ¿Los que vienen, por así decirlo, del sector norte hacia la Cucapá o los que van a cruzar de la Cucapá a la Geranios, que van, por ejemplo, hacia el Cecite? Ah, ya le entendí. Vienen de acá y van a bajar hacia acá.
3: Así es.
2: O los que vienen del norte... Por la Geranios.
3: Ok, la preferencia de paso es el bulevar.
2: Ok.
3: Ya que sigue siendo una vía principal, de la Cucapá se tiene que esperar a que le cedan el paso o que la vía esté totalmente despejada para poder realizar la maniobra.
2: Ahí no hay cuatro altos, ahí no.
3: Ahí nada más de la Cucapá hacia el Geranios.
2: Él se tiene que esperar en dado
3: claro
2: caso.
3: Que sí, así es.
2: ¿Tiene preferencia el bulevar siempre ante las sí, avenidas?
3: ¿Cómo avenida, se así es. Y es avenida sobre calle.
2: Ok, la avenida... No, perdón. ¿Cuál es la Geranios que es?
3: Bulevar.
2: Ok, ¿el bulevar tiene preferencia?
3: Sí, claro.
2: Ante una avenida.
3: Así es.
2: ¿Y cuál, perdón?
3: ¿Y la avenida? Tiene preferencia sobre la calle.
2: Sobre una calle.
3: Así es.
2: Eso es algo interesante. Sí. Oye, siguen llegando más preguntas. Dice por acá... Un oficial me comentó que sí está permitido dar vuelta en U donde hay cuatro altos, teniendo la debida precaución. Me comentó, dígame el artículo que dice que está prohibido. O sea, ¿sí lo menciona el artículo?
3: 91 del reglamento de tránsito. Así lo refiere. Le damos lectura. Queda prohibido dar vuelta en U en cualquier punto de la calle.
2: Así lo dice tal cual
3: así lo
2: el reglamento.
3: Dice así es.
2: Malaquías, vámonos en este momento a una pausa, me tengo que ir a una pausa, regresamos, siguen llegando más dudas, ¿te parece si al volver seguimos esclareciendo estas dudas de la gente?
3: Claro que sí.
2: Vámonos a una pausa, si tú tienes alguna duda en el tema del tránsito, algo que quieras que te resuelva el oficial, manda tu mensaje al 646-116-8992, volvemos.
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0: Ya estamos de regreso, 9 de la mañana, oiga, 34 minutos. El día de hoy es lunes vial y tengo la presencia en cabina, la compañía del oficial Malaquías Adame. Oficial, seguimos con estas dudas. Y ahorita que estábamos fuera del aire, mencionaste justamente un tema que yo siempre había pensado que el que pega, paga, ¿no? Siempre el que pega, y no en todas las ocasiones... ¿Es así?
1: Claro que no. A veces provocamos ser impactados. Y es precisamente el artículo del que estábamos hablando fuera del aire.
0: Pongamos el contexto. Yo estoy estacionada en una... ¿cómo le podemos llamar? ¿En una avenida? Pues sí, me estaciono. Obviamente el flujo de automóviles es continuo. Yo abro mi puerta de piloto y se la lleva. ¿El que pega, paga?
1: Claro que no. En ese...
0: Yo pensaría que sí, es como que, ¡ey! Fuiste, yo abrí mi puerta, yo estoy estacionada, abro mi puerta para bajarme y tú la estampas y te la llevas y me destrozas el carro. Yo pensaría que el que pega, paga, pero no es así.
1: En este caso, provocamos nosotros ser impactado por otro vehículo. Sí, ya que el artículo 58 del reglamento lo refiere. Que la portezuela del lado izquierdo únicamente se debe de utilizar el tiempo estrictamente necesario para subir o bajar. Pero se da el caso que a veces la gente abre la portezuela y se pone a buscar una credencial, las llaves, la cartera, sacar artículos, sí, con la puerta totalmente abierta.
0: Y ellos también expuestos porque están como que...
1: Claro, claro.
0: ¿No?
1: Y se derivan este tipo de accidentes. Entonces, la gente refiere al momento de llegar el perito o el oficial de tránsito a hacerse cargo. Es que yo estaba bajándome del carro apenas y pues se me quedó un termo o algo. Y pues sí, pero la puerta totalmente abierta pues invade el carril de circulación,
0: claro,
1: de quien tiene preferencia de paso en el momento.
0: Que de hecho para... descender de tu vehículo no necesitas tener toda la puerta abierta. Con un poquitillo donde alcances a salir, es más que suficiente, ¿no?
1: Claro que sí. Y sobre todo, en este caso, utilizar el espejo retrovisor. Por eso debe de estar acomodado según sea el caso de la persona o del conductor, para que tú tengas totalmente la visibilidad hacia lo que es la parte trasera o,
0: claro,
1: el flujo del de los vehículos que vienen sobre tu circulación, ¿no?
0: Claro, y tener la precaución de ya, claro, no viene nadie, ya puedo bajarme del vehículo tranquilamente.
1: Así es.
0: Y estos no son tips para las personas de que, veo una puerta abierta y voy y me estampo en ella. No, es para tener el conocimiento, ¿no? En dado caso que ojalá no suceda. Este tipo de percances. Oficial, estábamos platicando también acerca del tema de los altos, los cuatro altos o los altos en regularidad. Creo que y no voy a dar porcentajes porque no sé, pero me incluyo, o sea, voy a ser muy honesta, ha habido ocasiones donde, como no vienen carros a la deriva, ¿no? Yo no hago el alto total. Eso es incorrecto.
1: Claro que sí. El artículo 187 del reglamento lo marca ahí, que todo conductor deberá de parar completamente su marcha. Tenemos la creencia de que nosotros al llegar a un crucero, obviamente con señales de tránsito, perdón, de alto, uh-huh, señalamiento vertical de alto, tenemos la creencia que cuando no hay un vehículo, no hay... sí, claro, un vehículo, un peatón,
0: sí,
1: disminuimos la velocidad y seguimos la marcha. Pero es una creencia que tenemos nada más, porque,
0: claro,
1: el artículo lo refiere que usted debe, como conductor, debe detener la marcha completamente, ya sea porque en proceso está o sobre zona de seguridad de peatones viene un peatón o algo, entonces, o puede venir un vehículo con preferencia de paso, ¿no?
0: Claro.
1: Y entonces se derivan mucho accidente. En este caso, las personas que hacen su alto lo hacen, pues me ha tocado ver, ¿no? A lo largo de los años, disminuyen la velocidad o hacen su alto, pero su alto se meten y cruzan la zona de seguridad de peatones.
0: Sí.
1: Ahí ya se considera infringir el artículo 187.
0: Ok.
1: Ya es motivo de elaborar una infracción ahí. ¿Sí?
0: En el paso cebra, si estoy yo ocupando ese espacio.
1: Así es, así es. Esa es exclusivamente para la de zona de seguridad de peatones. Entonces, si nosotros como conductores, con el frente de nuestro vehículo, ingresamos ahí en la zona de seguridad, ya es infracción. Hay muchas costumbres también donde el conductor hace su alto, pero ingresa el frente de su vehículo al crucero. Entonces, si los otros conductores que vienen en un sentido contrario, ya sea por nuestra izquierda, pues te sale un carro con el frente y ¿qué haces? Pues te descontrola porque dices, claro, ahí se va a aventar, ¿verdad? Entonces, sí, puede ocasionar un accidente, ¿no? Más bien, por eso es que el artículo 187 refiere lo mencionado.
0: Que nunca nos hayan multado al hacer estas acciones que son tan heredadas, no significa que estén bien. Puede pasar un día en que un oficial esté rondando por ahí, te vea y te multe, porque está mal, ¿no?
1: Sí, claro que sí. Es motivo de infracción, totalmente.
0: Entonces, esta información es para que empecemos a crear conciencia y a desaprender cosas que ya teníamos tan aprendidas. O sea, es ir empezando a actuar, ¿no? Si hoy voy manejando, ahorita estoy escuchando y voy y veo que no vienen automóviles y voy a hacer un alto, de preferencia hay que empezar a hacerlo, ¿no? Hay que empezar a hacer los altos totales.
1: Sí, claro que sí. Yo como oficial de tránsito les recomiendo que compren su librito, el reglamento de tránsito, cada año sale, tiene un costo de aproximadamente 100-120 pesos.
0: Es económico.
1: Uh-huh. En la librería Ramírez, que es donde muy seguido ahí se adquiere.
0: Se consigue, ajá.
1: Así es. Y pues podemos poderle, cuando tengamos tiempo, darle ojear unas 4 o 5 hojitas.
0: Claro.
1: Y para que te vayas poniendo al día, ¿no? Con las modificaciones que se hacen en el reglamento, porque constantemente también
0: se está actualizando.
1: Se está actualizando, entonces te empiezas a quitar ideas, ¿verdad?
0: Claro.
1: De que, es que yo siempre pensaba, así es.
0: No, oficial, es que yo siempre lo he hecho. Ah, no, pues entonces
1: así es.
0: Todas las multas que debes, ¿no? Oficial, vámonos a una pausa. Siguen llegando dudas, ahorita las vamos a resolver. Síguete comunicando con nosotros al 646-116-8992. Volvemos.
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0: Ya estamos de regreso, 9:54 a.m. El día de hoy, lunes vial, con la presencia del oficial Malaquías Adame. Oficial, seguimos con el tema vial. Hicieron una pregunta que escuchamos fuera del aire acerca del SEDA El Paso. Y yo donde te ubico en la ciudad, porque transito mucho por ahí, es en la glorieta de Valle Dorado. El SEDA El Paso. Mencionaban que tal cual no se debe de hacer un alto total como un signo de alto. El SEDA El Paso es con precaución.
1: Sí, claro que sí. Sobre esa vía se ha convertido en muy importante ahora en los últimos tiempos aquí en Ensenada, Baja California, por la afluencia vehicular, ¿verdad? Que es muy necesaria ahorita aquí en Ensenada.
0: Claro.
1: Entonces, antes contábamos con altos.
0: Sí.
1: Pero quiero pensar que detenían mucho el flujo vehicular. Entonces, ahora instalaron ese tipo de
0: ¿Señalamientos?
1: Para darle un seguimiento, que haya una continuidad al tráfico. Entonces, como no es así como un alto, pero sí llegar, disminuir la velocidad y ver si no pone en riesgo y seguir la conducción de tu vehículo. Así es.
0: O sea, respondiendo la pregunta de esta persona que comenta el hecho de no se hace alto total en un SEDA El Paso, no se hace alto total, siempre con precaución, disminuir velocidad, checar y avanzar.
1: Así es disminuir la velocidad y ver si no viene un vehículo también en la intersección o ya más avanzada en el crucero. Okay. Y seguir la marcha.
0: Hablan aquí también el tema de los polarizados. Mencionan que si un vehículo puede traer los

0: vidrios polarizados o no?
1: Hasta el momento el artículo 211 no ha sido, hasta ahorita, el reglamento que con el que cuento yo, uh-huh. Y sigue igual, no se debe de contar con ningún material que impida la visibilidad al interior del vehículo. En este caso hay polarizados, si quieren traerlo por lujo o algo, pues tiene que estar libre, ¿no? Libre en la cuestión de que de la parte de afuera se alcance a visualizar todo hacia el interior, ¿no?
0: Porque tengo entendido que en el tema de los polarizados hay como grados, ¿no? Hay más o menos, un poquitito más, siempre y cuando tener en cuenta que se pueda observar de adentro para afuera.
1: Y de afuera para adentro.
0: Y de afuera para adentro.
1: Igual, de igual manera.
0: De igual manera.
1: Así es. Así es. También hay cosas que les ponen como letreros y ahorita en los cruceros creo que venden unos cuadros negros también. Que
0: lo utilizan son mucho. Para el sol.
1: Para el sol.
0: Para soles, ajá.
1: Sí,
0: eso debe, tampoco.
1: Tampoco, debe estar libre.
0: Ah.
1: Debe estar libre todo lo que es los vidrios.
0: Entonces, esos parasoles negros, no ubicaba, no recordaba, esos no se pueden utilizar.
1: Sí, no se pueden utilizar, mientras conduce. Obviamente, si estás estático, pues se vale, ¿no?
0: Claro.
1: Por taparnos el solecito, mientras conduce, no, porque sí te impide la visibilidad.
0: Sí,
1: ¿no?
0: Claro.
1: Sí, y eso pues igualmente puedes provocar algún accidente.
0: Y es motivo de multa.
1: Claro que sí, sí. Porque se pierde también el peatón, pues. De por sí los vehículos cuentan con un punto ciego.
0: Sí, claro.
1: Y todavía agregarle ese tipo de cosas, artículos que venden para hacer estética en tu vehículo, que se mire un poco mejor, pues te afecta, ¿no? Pasa
0: claro.
1: A afectarte y pues a tener un accidente o algo, o atropellar a alguien, ¿no?
0: Ya para darle cierre, ¿algún consejo que le quieras dar a la gente que anda ahorita en las calles manejando, hablando del tema de, yo creo que hay que enfatizar más en la empatía, en la paciencia, ¿no? El ser empáticos con las personas, el practicar esa paciencia, porque yo siempre he visto el tema del manejar como algo que puede estresar y de ahí derivan muchos accidentes que se pueden evitar.
1: Sí, claro que sí. Mira, uno de los factores muy importantes es salir a hacer nuestros quehaceres con tiempo.
0: Okay.
1: Eso es un punto muy importante porque regularmente cuando salimos con las prisas, no hacemos los saltos bien.
0: Claro.
1: Y de ahí se pueden suscitar miles de cosas. Salir con tiempo, es una recomendación, salir con tiempo, no utilizar el teléfono mientras conduce, ponerse su cinturón. A los niños traerlos en su sillita.
0: Claro.
1: Si es cuestión de que, me ha tocado mucho que vayan discutiendo, no, es que no quiere estar en la sillita, bueno, pues nos orillamos, arreglamos la situación y seguimos la marcha.
0: Claro.
1: Porque pierdes la concentración en la conducción, entonces de ahí se pueden derivar accidentes y todo eso.
0: Muchísimas gracias, oficial, por habernos visitado el día de hoy. Bastante instructivo todos los comentarios, toda la información que nos brindaste el día de hoy. Que tengas un excelente día y, bueno, la invitación abierta para cuando quieras regresar.
1: Gracias.
0: Vámonos a una pausa y volvemos aquí a través de La Mejor.
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4: te da la hora exacta.
0: 10:05.

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0: Eso, 10 de la mañana, oiga, 23 minutos. No, no son los trancazos, ¿eh? Los trancazos de la Durazo todavía no. El día de hoy tengo en cabina, tengo la presencia y la compañía aquí en cabina de nada más y nada menos que David el Tigre Mosquera. Vas a ser el primero, agarra el micrófono.
1: Muchas gracias, ¿qué tal? Muy buenos días.
0: ¿Qué onda? ¿Cómo estás? Bienvenido.
1: Muchas gracias.
0: Nueva cuenta a la cabina, porque ya te ha tocado.
1: Así es.
0: Estar con la patrona.
1: Ahí he estado aquí anteriormente, muchas gracias.
0: Bienvenido, David el Tigre Mosquera. Y también tengo aquí la compañía de César, el Palomita Cepeda. ¿Cómo estás?
2: Hola, bien.
0: Bienvenido también. ¿Es la primera vez? ¿Tú sí?
2: Sí, esta sí es mi primera vez que estoy aquí hablando.
0: Mira, primera vez, muchachón. Oye, y también tengo la presencia de Ricardo. Ay, así nomás.
3: Así es.
0: Ni un apodo, ni un algo,
3: Ricardo,
0: ¿no?
3: El señor Coliseo.
0: ¡Ándale!
3: Coliseo Promotions.
0: Ándale, el Coliseo Promotions. Me encantó. Así lo vamos a dejar.
3: Muchas
0: Oigan,
3: gracias,
0: chicos, el día
3: gracias,
0: de hoy, bienvenidos. Vamos a platicar un poquitito acerca de este evento que ya está próximo a llevarse a cabo este sábado 11 de julio. Lo hemos estado mencionando en cabina. El Ensenada Knockout 1.
3: Efectivamente. Ensenada Knockout 1. Pues llega con mucha emoción, Carla, para poder dar así que unos rounds de mucha calidad, de mucha efectividad y peleadores de mucho talento.
0: Y jóvenes, ¿verdad? Son jóvenes.
3: Muy jóvenes, es una cartelera de gente muy joven.
0: Sí.
3: Gente muy, muy exitosa, muy talentosa en el tema de boxeo. Y pues nada, ¿no? Que sí, la verdad, bien agradecidos y esperando que ya llegue el día sábado.
0: Oye, teniendo en cuenta que el boxeo es de los deportes que más satisfacciones le ha dado a México, y hablando en Baja California también, totalmente.
3: Sí.
0: Y apoyar al deporte local. Me imagino es una de las propuestas de Coliseo Promotions.
3: Sí, así es, justamente. Digo, el proyecto nace con ese propósito, Carla, impulsar el deporte enfocado al, bueno, tema del pugilismo, lo que es el boxeo. Como bien sabemos, todos los que están involucrados en deporte, ha habido comentarios, ¿no? Inclusive tratar de impulsar el mismo deporte aquí en la ciudad, por eso mismo, ¿no? Porque hacen falta eventos.
0: Claro.
3: Hacen falta promotoras que puedan impulsar a los chicos que vienen con todas las ganas, ¿no? De seguir.
0: De sobresalir
3: en el
0: deporte. Como bien dicen, hay talento. Solo falta apoyarlos.
3: Exactamente.
0: Obviamente.
3: Sí, tal cual, ¿no? Entonces, actualmente los chicos están activos, toda la cartelera, pero han tenido que estar yendo a otras ciudades, ¿no? Para poder hacerse ahora sí que ese fogueo.
0: También, claro.
3: Exactamente, ¿no? Entonces, pues nace con esa finalidad de poder impulsar el talento dentro de la ciudad, y que la gente conozca a sus boxeadores.
0: Claro.
3: A sus próximos campeones mundiales, ¿no?
0: César, bueno, no, David, vamos a empezar con David, porque es el mayor.
1: Muchas gracias, ¿qué tal?
0: Oye, David, qué bueno que lo separaron, qué bueno que hay un Ricardo entre ustedes el día de hoy, porque ustedes van a hacer la pelea estelar de ese knockout, Ensenada Knockout 1. ¿Cómo te sientes? ¿Cómo estás?
1: ¿Qué tal? No, pues primeramente, pues yo agradezco y gracias a Dios por la oportunidad, estoy muy contento. Agradezco a los patrocinadores por la gran oportunidad de impulsar, de hacer esta propuesta, a Palomita por aceptar de igualmente la pelea. Pues yo la verdad, nuevamente te lo repito, estoy muy contento por este evento. Yo tenía mucho tiempo ya sin pelear aquí en el puerto aquí de Ensenada.
0: Okay.
1: Pues la pelea, esta pelea que viene, nuestra pelea estelar va a ser una pelea muy buena, es un peleador muy bueno. Me hubiera gustado a mí, la verdad, pelear contra alguien más, a lo mejor con alguien de fuera. Pero pues en el boxeo así es, ¿no? Ya
0: claro.
1: Platicamos, así es, puede tocarte con quien sea, con la persona más cercana, y pues en este caso pues nos tocó a nosotros.
0: A dos ensenadenses,
1: así es. Entonces, pues nada, yo solamente, pues ya ahorita estamos ya en la recta final, le llaman muchas veces la semana de la pelea o la Fight Week, entonces pues ya estamos en los últimos, haciendo los últimos ajustes, ya el último corte de peso se le llama, ya preparándonos, haciendo este tipo de entrevistas para ustedes, para el público, y pues motivándolos y diciéndole a la gente que ojalá puedan asistir y puedan acompañarnos este sábado.
0: Y apoyarlos, por supuesto. Oye, David, háblame un poquito acerca de tu experiencia en el deporte. ¿Cuántos años tienes practicándolo? ¿Cuántas peleas has tenido? Platícame un poquitito de eso.
1: Claro que sí, yo tengo, pues, desde que tengo memoria en el arte marcial, yo empecé en el arte marcial, exactamente lo que es en el Kung Fu. Actualmente pues soy maestro de artes marciales, sigo practicando, soy maestro, sigo dando clases. Y pues la verdad es que yo hice mi carrera en el ámbito de kickboxing, yo hice ahí gran parte de mi carrera amateur. Posteriormente en las preparaciones que yo hacía para pelear, gracias a Dios tuve la oportunidad de participar en un nacional, varios campeonatos a nivel estatal, regional y nacional, y posteriormente a la hora de que se vio la hora de debutar, de dar ese gran paso, ¿no?, hacia dónde me iba a dirigir, pues nada más bello que el boxeo, ¿no?, fue donde me quise dirigir. Entonces pues gracias a Dios en esta, aquí estamos. Estamos en el camino, estamos en el ámbito, en la carrera boxística. He tenido muy buenas peleas, hemos tenido muy buenos eventos, gracias a Dios. Entonces, pues ahorita nada más igual ir sumando puntos para lo que en un futuro y un sueño pues queremos, ¿no?, y queremos lograr también.
0: Si el propósito es llegar a las grandes ligas.
1: Siempre ha sido ese. Yo creo que desde que yo decidí, y por eso más que nada dar ese paso en el boxeo, yo dije, ¿sabes qué, David? Si vamos a hacer algo, si vas a hacer algo, lo vas a hacer bien. Y si lo vamos a hacer bien, pues no hay vuelta atrás, ¿no? Como dicen muchos dichos, ¿no? Quemar los barcos de todo lo demás y darle con todo a lo que es. Entonces, pues solamente a lo mejor eso es una prueba más de lo que se viene. Entonces, claro, pues viendo y con la meta a futuro y de las grandes cosas y pues ojalá mejores eventos y más grandes.
0: Apuntando
1: también
0: a lo alto.
1: Claro que sí, ¿por qué no?
0: César, el Palomita, 19 añitos, César, ¿cómo estás?
2: Bien, bien.
0: ¿Emocionado?
2: Muy emocionado, la verdad, por este evento. Es una gran oportunidad. Y como ustedes lo estaban mencionando, este es un evento porque a mí nunca me había tocado pues pelear aquí.
0: ¿En Ensenada?
2: Ajá, en Ensenada. Profesionalmente jamás me había tocado pelear aquí en... pues en mi puerto,
0: ¿verdad? ¿A dónde te tenías que ir? ¿Dónde había esas peleas?
2: Me tenía que ir a foguear a Tijuana y luego estar haciendo sparrings allá.
0: Okay.
2: Principalmente pues allá en Tijuana estar haciendo la carrera, ¿verdad? Pero ahorita que salió esta oportunidad,
0: claro,
2: contra un rival muy bueno que también fue compañero de sparring, es compañero todavía y existe el respeto, pero pues vamos a estar arriba y como nosotros estábamos platicando la vez de que hubo otra entrevista, pues al final de todo es chamba, ¿verdad? Entonces ahí arriba es competencia,
0: claro,
2: y aquí podemos ser compañeros como tal, no existe odio ni nada.
0: ¿Desde qué edad empezaste?
2: Pues yo empecé desde los 12, 13 años. La verdad yo no tenía planeado boxear, a mí ni me gustaba el boxeo.
0: ¿Y de dónde viene?
2: Pues de mi papá.
0: ¿A poco?
2: Sí, mi papá, porque yo era un niño muy gordito, entonces mi papá
0: Póngase a correr, niño.
2: Me metió a todos los deportes y ninguno me gustó. Okay. Entonces al último me dice, no, pues métete al boxeo. No quiero, le digo. Y pues me dijo, cálale un día. Y pues que ese fue el único día que me bastó, ¿verdad? Para que me enamorara del boxeo. Y pues todo esto se lo agradezco a mi papá porque pues por él esto empezó, ¿verdad? Aquí ahorita andamos en la entrevista.
0: Tú también apuntas a lo grande, o sea, ahorita que descubriste ya este deporte y que te estás de lleno y que ya estás en una pelea interesante y muy buena de renombre, ¿sí te gustaría llegar a otro nivel?
2: Pues claro, yo creo que ese es el sueño de todo boxeador que profesional que tiene sus metas, ¿verdad? Entonces hay metas a corto, a mediano y a largo plazo. Entonces ahorita mis metas a corto plazo es hacerlo lo más que pueda local, claro, estatal, y de ahí pues vamos a ir subiendo y a como vayan subiendo el nivel, pues nosotros vamos a ir subiendo también, ¿verdad? Entonces todo apunta bien y nomás es seguir con la disciplina.
0: Va a ser una gran pelea ese sábado, prometen los dos que va a ser una muy buena pelea.
2: Sí, de mi parte yo prometo que esto va a ser una guerra, la verdad. Él es un rival muy fuerte, pero yo...
0: ¿Nunca se han enfrentado?
2: Solo
0: en entrenamientos.
2: En entrenamientos.
0: Ah, ok.
2: Pero yo estoy consciente que es un rival fuerte, un rival con experiencia, pero pues lo asumí bien.
0: Claro.
2: Y me preparé también como tal, ¿verdad? Con esa responsabilidad, porque pues al final de cuentas es una pelea estelar y los dos tenemos que dar lo mejor.
0: ¿Piensas lo mismo, David?
1: Así
0: yo
1: es.
0: Yo quiero que se armen los trancazos de ahorita, ¿eh?
1: No, claro que no.
0: ¡No!
1: No, ahora sí que, pues, yo creo que esa parte estamos muy conscientes ambos, ¿no? Estamos, nuevamente, ¿no? Muy contentos por la oportunidad de estelarizar una cartelera, algo muy grande.
0: Claro.
1: Y, pues, entre nosotros, pues, sabemos que, pues, como todo, ¿no? Yo creo que si nos podemos ver a lo mejor algún historial de los grandes boxeadores o de boxeadores de élite, podemos ver que, pues, anteriormente entre ellos inclusive entrenaban o hacían sparring, ¿no? Y llegaba un momento en el cual, pues, le tocaba chocar o enfrentarse, ¿no? Entonces, pues llegó esta ocasión entre nosotros. Yo la verdad, pues, de igual manera, ¿no? Conozco a Palomita, sé que es un rival muy fuerte, sé que es un rival muy duro, que se prepara muy bien. Entonces, así lo que tú preguntaste hace rato, esto va a ser una guerra, claro que sí, va a ser. Y porque sé la calidad de boxeador que es y también conozco y sé la calidad que yo tengo y que yo sé.
0: Ricardo, ya este próximo sábado 11 de julio en el gimnasio Oscar Tigre García, ¿dónde la gente puede ir a adquirir los boletos? ¿A dónde se pueden dirigir?
3: Mira, pues muchas gracias, Carla, que lo mencionas. Tenemos por ahí 4 puntos de venta, lo que es Granja San Francisco en Avenida Juárez, lo que es el albergue en la calle Segunda, lo que es el café Doña Amelia sobre la Reforma, uh-huh. Y también en el gimnasio Blue Corner. Está por la calle, me parece, entre octava y novena, no recuerdo bien la calle, pero por ahí se los podemos
0: Blue
3: compartir.
0: Blue Corner.
3: Blue Corner, así es. Y también en cada uno de los gimnasios de los chicos que van a pelear en esta función, van a estar por ahí vendiendo boletos.
0: Porque David el Tigre Mosqueda contra César el Palomita Cepeda es la estelar, pero adicional va a haber como unas 9 peleas más aproximadamente.
3: Exactamente, va a haber 9 peleas más. Y todas las peleas están muy bien elaboradas, todos los peleadores están muy muy parejos, la verdad que no sabemos quién va a ser el ganador en cada una de ellas, por eso es que queremos invitar a todos,
0: claro.
3: Así que toda la ciudad de Ensenada a que asista, ¿no? ¿Por qué? Porque pues no se pueden perder la primera función de Ensenada Knockout.
0: Primera edición de Ensenada Knockout y tú tienes que asistir. Ya por último, David, algo que le quieras decir a la gente o invitar a todas las personas que vayan.
1: Claro que sí, pues primeramente no ha habido eventos aquí en el puerto hace tiempo, entonces pues invitarlos a toda la gente que le gusta el boxeo, que le gustaría ver un gran show. Como lo acaba de decir ahorita el promotor y lo acaba de decir mi compañero, pues no solamente estamos nosotros, hay otra cartelera, hay más peleadores que vienen detrás, muy buenos, la verdad, muy talentosos de lo que son, compañeros y amigos igual míos. Entonces, pues no es solamente garantizar nuestra pelea estelar la que va a dar buen show, ¿no? Sino todas las demás. Va a haber un excelente show, va a haber un excelente ambiente. E invitar a toda la gente para que este sábado asistan, vayan, se relajen un rato y pues disfruten este gran show y esta gran cartelera.
0: Cerramos contigo, Palomita, invitar a la gente también a que vaya y que disfrute, justamente como bien lo menciona David, este gran show.
2: Sí, pues claro, que la gente vaya a disfrutar de las grandes peleas que van a ver, porque les aseguro que de todas van a estar bien atentos, ni una sola va a aburrir, yo estoy seguro, porque todos son personas muy fuertes, peleas muy parejas, como así dijo el promotor.
0: ¿Se conocen entre todos?
2: Pues la mayoría.
0: ¿Más o menos?
2: ¿No? Sí, casi, hay mucho ensenadense, entonces pues la mayoría ha compartido ya sesiones de entrenamiento y eso es lo que va a garantizar
0: claro.
2: Un gran show, ¿verdad? También pues ahí para mandarle un saludo para al morro de la yarda.
0: ¡Ándale, güey!
2: Sí, sí, de una vez. Y ahí a mi crew del SBI. Y pues nada, que vayan a disfrutar, a relajarse y pues a ver todos los que van a volar golpes, va a volar de todo.
0: Y apoyar el deporte apoyar. Local también.
1: Claro que sí.
0: Ricardo, ya por último, volver a invitar a la gente, recordar los puntos de venta para que vayan por sus boletos. Ya es este próximo sábado 11 de julio.
3: Así es, sábado 11 de julio, gimnasio Tigre, es el gimnasio municipal, ajá. Oscar Tigre García. Empieza la función a las 7 de la tarde y puntos de venta en la Granja San Francisco, en el albergue, lo que es el café Doña Amelia y el Blue Corner. Y de igual manera en todos los gimnasios de los peleadores. No se lo pierdan, porque esta es la primera función, es la primera guerra que vamos a dar en el puerto. Y pues ahí vienen muchas sorpresas.
0: ¿Precios
3: más
0: de los boletos?
3: Gracias, claro que sí. Precios 350 general y 500 el VIP.
0: ¿Tienen redes sociales, me imagino, también?
3: Redes sociales, Instagram, Facebook, TikTok. Nos pueden encontrar como coliseo.promotions y ahí van a poder estar al tanto, ¿no?, de todo lo que sucede previo al evento, durante el evento. Así que publicando las peleas, ganadores, etcétera. Y posterior al evento también se vienen muchas sorpresas.
0: Perfecto, pues ahí está, no pierda la gran oportunidad. Ensenada Knockout en su primera edición ese sábado 11 de julio. Y recuerda que a través de la 103.3 también te estamos regalando accesos dobles, ¿eh? Así que para que estés pendiente. Mucha suerte, mucho éxito, chicos. Muchísimo
2: gracias,
0: éxito.
2: Gracias.
0: La mejor, las puertas abiertas, ¿eh?, para ustedes.
3: Muchas gracias.
0: Mucho éxito. Regresamos aquí a través de La Mejor.

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1: ¡Vámonos! Ahora sí, oiga. Ahora sí, vámonos al trancazo de la Durazo otra vez de la mejor. 10 de la mañana, 49 minutos. Y el trancazo. El día de hoy. Ay, está bien loco, ¿eh? Está bien locochón. Grupo Pesado en la esquina amarilla.

¡Órale, pues! Pero pesado el día de hoy. Se está enfrentando a los meros, meros petateros intocables. Bastó. ¿Cuál te gusta? ¿Cuál prefieres? Es momento de mandar tu mensaje al 646-116-8992. ¿Cuál te gusta? El que llega a 5 gana, ¿eh?

0: ¿A quién prefieres? El día de hoy es momento de que mandes tu mensaje. Dice por la primera, sobres pesado, abriendo el marcador. Gracias. Buenas, ¿cuál le gusta? 1-7-7-10-33, teléfono directo.
1: La primera. Ay. Arriba Inglaterra.
0: ¡Ay, cállate! ¡Ánimo! Voto por intocable, sobres 2-1, ganando pesado.
2: La segunda.
0: Bastó. Ahí está, mijo.
2: Bastó que está, perdió México. Yo ya sabía que iba a perder, nunca llega.
0: ¡Ni modo, mijo! ¡Buenas!
3: ¡Hey, Carlita chula! ¡Buenos
0: días! ¿Qué onda, mijo? ¿Por cuál?
3: Oye, carnalita.
0: ¡Rápido!
3: Y un saludo a mi compa cumpleañero, lo mal, que anda aquí echando lumbre aquí en la herida. Y dice que si le...
0: ¡Ay, espérame! Estamos en la votación.
4: ¿Qué onda, Carlita? Ya sabes, no te creas por pesado.
0: Por pesado, sobres, gracias. 3-2, ganando pesado contra intocable. ¿Será que se la lleva? ¿Será que se la lleva el día de hoy? Buenas. Hola, ¿cuál le gusta?
5: Pesado.
0: Gracias. 4-2, oiga, ¿en serio le va a ganar pesado intocable? Se me hace que sí.
6: Hola, por la primera.
0: Por la primera, ahí está. Y sí, se la llevó, oiga. Ahí vengo para despedirme bien como te lo mereces. Despídase bien, ya sabes.

0: Pues es momento de que me vaya a descansar. Oye, ya me voy. Un gusto, un placer haber estado con ustedes el día de hoy. Inicio de semana, secando sus lágrimas. Secando las lágrimas del Mario. ¿Vieron cómo se la pasó llorando toda la hora siguiente después de los deportes? No lo podía creer, pero bueno. Hay que sobrevivir, muchachos. Ni modo. Hay otros deportes. ¡Buenos días!
1: Adiós, Carlita. Te escucho mañana. Buen día.
0: ¡Sobre, Nico!
1: Tu amigo Pedrito. Oye, ¿quién va a cubrir a Chiquillona ahora? ¿Quién lo va a cubrir? ¿La patroncita o
0: sí,
1: tú?
0: Sí, la señora patrona.
1: ¿La patrona? ¿La Larita o tú?
0: ¡Carlita, no te vayas! Sí, sí me voy. Ya me voy. Ya me quiero ir. ¡Buenas!
2: Por intocable.
0: ¿Qué?
3: Ahorita ya te puedes descansar. Al desparramarte a gusto. Con Mario, o vaca.
0: Desparramada al rato, oiga. A gusto, ya me vi. Viendo una serie, nombre la serie, te encontraré. Es lo único que voy a decir. Váyase al Netflix y ponga la serie, te encontraré. Es una chulada. Es mi recomendación del día de hoy. Para finalizar el turno. ¿No sabes qué hacer? ¿No tienes nada que hacer en la chamba? Ponte una serie. Te encontraré. Me da chinga, sí, yo con la serie. Me da chinga. Dice, gracias por cada mañana. Ay, arriba México. ¿Arriba de quién? ¿Arriba de quién, señor? Porque Inglaterra sí se quedó bien arriba, totota, ¿eh? ¡Buenas! Ay, no, espérame, no le voy a pausar. Ay. ¡Buenas, buenas!
4: Dice. No, al final de la película lo traía este.
0: Arriba.
4: El novio de la compañera, güey.
0: ¿Cuál?
4: Te encontraré.
0: ¡Ay,
4: te
0: no,
4: llevó
0: no,
4: el niño
0: no.
4: Ese. Ese es el final.
0: ¡Cállese! Ay, está spoileando, no le crean, ¿eh? Es pura mentira eso. Es pura mentira. Oiga, ahora sí, ya me voy.
5: ¡Que el perro!
0: Que tenga, que dice Trucha Carlita, porque hay una pipa que tuvo una explosión interna aquí en Sendero. ¿Eso está pasando ahorita? ¿Cómo? Y está cerrado, está cordonado.

Sí, justo ahorita. Ahí en la Plaza Sendero hay una pipa que tuvo una explosión interna en Sendero. Está cerrado y acordonado ahorita. Pues trucha a toda la gente que ande por allá, precauciones, ¿sale? Pónganse ahí pilas y seguramente ahí las páginas de Facebook, páginas locales, de periódicos locales, van a estar ahí compartiendo lo que está pasando en estos momentos, ahí en Sendero, lo que nos acaban de compartir. Muchísimas gracias. Ya me voy. Bonito día. Mañana sin falta. 7 de la mañana, misma hora, mismo canal. Ya sabes.

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0: 11:05. 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
1: ¡Ay, ay, ay, ay, ay! ¡Muy buenos días! ¡Excelente inicio de semana, lunes! Lunes 6 de julio de este 2026, 11 de la mañana, 14 minutos. Ya llegó la patrona a la cabina de la mejor FM 103.3. Saluditos a todos los que andan trabajando en diferentes puntos, a los que andan nada más y nada menos por allá, de allá, para acá, de acá, para allá. Y muchísimos gracias. Así que andamos por aquí. Aquí andamos. A gusto saludando y, por supuesto, para darles el pésame a todos los que andan bien tristes desde hoy. No, hombre, andan bien tristes. Todos, no, pues no. Así que un abrazote a todos. Que dirían por ahí, jugamos como nunca, perdemos como siempre, dirían. Pero la verdad, sí, sí nos hicieron creer. Hasta que naciera Lizzie, sí, vámonos, a que sí, diría la Beli. Pero aquí andamos, gozando. Muy buenos días, saluditos a todos. Número en cabina, 177-1033. Número de WhatsApp, 646-116-8992. ¿Cómo andamos? ¿Qué dice mi people? Vámonos, a ver, no sé, ¿qué pasó por acá? Bueno, vámonos, saluditos a todos los patrones, patrona, patroncita, que comen los pajaritos, mamacita, gracias por el regalito. De nada, amigo, muchísimas gracias por estar en sintonía de la 103.3. Aquí andamos, aquí vamos a disfrutar, vamos a ponernos, pues, ahí como un poquito intensos. ¿Quieres saber qué te depara el destino? ¿Qué dicen hoy los astros para ti que estás en sintonía? Vas a tener que mandarme mensajito, ¿qué signo quieres saber? Al 646-116-8992. En este momento, pues estamos haciendo calorcito. Saluda a los que andan tomando cafecito a esta hora, porque qué madrugada. Bueno, para mí sí, chicos, para mí sí lo es. Pero vámonos. El clima aquí en Ensenada, ya saben que nuestra Ensenada de Oro, el termómetro nos marca en este momento 23 grados centígrados. Así que vamos a andar pues con calorcito. Temperaturas, a ver, por la tarde tendremos soleado y con temperaturas en torno a los 22 grados centígrados. Durante la noche tendremos temperaturas cercanas a los 17 grados centígrados. Vientos del oeste a lo largo del día con una velocidad media de 15 kilómetros por hora. ¿Qué dice por acá? A ver, suéltale. ¡Qué milagro, gaviotita! Hace mucho que yo no sabía de ti.
2: Buenos días, patrona. Buenos días. Que tenga excelente inicio de semana.
1: Gracias.
2: Un abrazo hasta la cabina azul.
1: Sí,
2: fuera la flojera.
1: Salte fuera.
2: Y aquí la vamos a escuchar.
1: Bye. Gracias, hermosa. Bye, qué gustazo de escucharte, de saber de ti dónde andaba. No, no estaba muerta, andaba de parranda. ¡Qué gustazo! Bienvenidos, bienvenidos aquí a la mejor FM. Ya vamos llegando. ¿Qué dice por acá? A ver, suéltale. Good morning, people.
3: Buenos días, Dana.
1: ¡Qué mira, gracias!
3: ¡Excelente lunesito!
1: Gracias,
3: Escorpión,
1: igualmente.
3: Escorpión, por favor.
1: Ahí está.
3: Escorpión,
1: gracias. Ahorita empezamos de una vez contigo. Día. De una vez, tú me lo pediste de una vez. Yo dije en la siguiente intervención porque yo quiero que vayan agarrando pila, que sepan. Pero vámonos, Escorpión, tú que me estás diciendo y me estás escuchando en este momento. ¿Qué te depara el destino? Los astros te facilitarán esta semana el aprendizaje a luchar por lo que quieres, Escorpión. Te inspirarán estrategias para conseguirlo y también para que tus trabajos sean debidamente valorados, que te valoren, así, que digan, salte hueva de este cuerpo, chambeador, ámbronos. Sin embargo, tendrás que poner algo de tu parte, tampoco creas que todo te va a caer del cielo, ponte tantito, y si te caes, salivita, sobadita y vámonos, para que todo funcione como desees. Tu número de la suerte es el número 8, tienes que vestir alguna prenda color caqui, tu rol es nada más y nada menos, si las miradas mataran, uy, mijo. Ya tuvieras varios corriendo, de varios difuntitos ahí a tu nombre. Vámonos con la música de lo mejor. Manda tu mensajito al 646-116-8992. ¿Quieres saber qué te depara el destino? Mándale mensajito a Madame Le Patrone. Vámonos, recio.

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0: ¡Ay, ay, ay! ¡Échale sentimiento a la lloradera, hombre! 11 de la mañana, 30 minutotes. ¿Quieres saber qué te depara el destino? Andamos muy, muy, muy astrales, muy sábelo todo, muy... ¿Qué te dice la vida para ti que viene? ¿Qué dice para acá, mi compa? ¡Suéltale!
1: Ya no hables tanto, patrona. Estamos tristes el día de hoy, ya no hables.
0: ¡Oilo!
1: ¡Respeta nuestro luto!
0: Oye, mi compa anda de luto como si él hubiera corrido más de 90 minutos detrás de un balón, ¿no? ¡Oilo! En la vida ha de haber jugado fútbol, pero ya anda de luto, mi compa. ¡Ya anda de luto! ¿Qué dice por acá? Hola, Dana, buenos días, saludos y bendiciones. Bendiciones para ti también y saluditos. El signo de Aries. ¿Quieres saber qué te depara el destino, Aries? ¿Dónde estás? Déjale, doy la vuelta a la bolita mágica para que sepas qué te depara el destino, Madame Le Patroné. Te lo dice. Las noticias que tanto esperabas podrían llegar esta semana, Aries. Te devolverán la ilusión y la motivación por lo que haces. Si llevabas algún tiempo esperando cambiar de empleo, pero ya te habías resignado a quedarte donde estás, ahora puede que haya una respuesta de toda una empresa o te propongan un cambio. Soy, asúmelo, tómalo, quiérelo, abrázalo. Tu número de la suerte es el número 5. Utiliza alguna prenda, accesorio color rojo, rojo, y tu rol es nada más y nada menos que para que ya no duela. Ah, pues te echas Big Paporú o te echas de la cremita de la campana, esa que usaban las abuelas, y ya. Sobadita, cremita, y vámonos, para que ya no duela. Vámonos por acá, ¿qué dice? Buen día, Piscis. Piscis, ¿quieres saber qué te depara el destino? ¿Ya lo dijimos o no? No, ¿verdad? Todavía no decimos Piscis. Vámonos, para que sepas qué te dice la vida. ¿Qué te depara? ¿Qué quiere decirte? Ponte trucha, para bien esa oreja nada más. Para que sepas qué te dice Piscis, nada más y nada menos. El influjo lunar actuará en estos días muy positivamente en el aspecto laboral y también tu intuición. Hazle caso, está muy afinada y atinada. Piscis, todo ello te ayudará a ver rápido el plumero a ciertas personas que se acercan amablemente, pero que lo que pretenden es conseguir algo de ti o directamente causarte algún problemita. Fuchi, fuchi, eso no lo queremos. Tu número de la suerte es el número 9. Tu color o aprenda que tienes que utilizar este día es el color naranja. Tu rola es etapa migajera, déjala atrás, pero esa es la rola de ahorita. Vámonos por acá, llamadita. Buenos días.
2: Patrona, muy buenos días.
0: Buenos días, ¿cómo andamos?
2: Bien, bien.
0: Eso, ¿chambeando o qué?
2: Bueno, salí de la casa apenas.
0: Apenas.
2: No trabajé en la mañana de Uber ni... Pues, vamos a arreglar una personita por ahí por la calle Cuarta.
0: Ok. Las manos frías.
2: Regresamos a la casa.
0: Ahora sí se le van a poner las manos frías.
2: Ahora sí se me van a poner las manos frías.
0: No, hombre, pero sabemos que va a quedar chola la persona.
2: Eso sí.
0: Muy bien. Oh, pues qué gustazo que se reporte y que me mande aquel saludito y todo.
2: Sí, no, ya no me acuerdo. El sábado le quise marcar, pero... Marcaba y después la música y todo, y luego ya, cuando me sentí, ya era tarde.
0: Pero ya llegamos, mire, ya andamos aquí, sí. Ya andamos aquí en lunesito. Ajá. Vamos deseándonos excelente inicio de semana, y pues muchas gracias por comunicarse, qué gustazo escucharlo.
2: Igualmente, gracias por saludarla y pues que tenga un excelente turno.
0: Gracias, igual que le vaya
2: estamos.
0: Muy bien.
2: Saluditos al Perón de Lira y todos los que están escuchando la 103.3, la mejor.
0: Eso, abrazote, amigo, gracias.
2: Dale, ahí estamos.
0: Bye. A eso. Oiga, y el pelón no se ha comunicado. ¿Qué le pasa? ¿Qué dice por acá? Suelta la gaviota. Virgo.
3: Virgo, por favor.
0: Ahí va. Patrona. Ahí va, Virgo. Para bien la oreja, gaviota. La oreja. No andes ahí de cusculona. No, sí, nos encanta. Como dice por acá, podrían surgir roces con tus compañeros de trabajo o incluso con tus superiores por causa del influjo lunar. Virgo, mantén la calma. Tú deja que fluyan las cosas, procura salir por la tangente porque no es un buen momento para confrontaciones. Mejor nos limitamos tantito, no andemos ahí cayendo en provocaciones que no valen la pena. Tu número de la suerte es el número 6, utiliza alguna prenda, accesorio color rosa, que te queda muy bien con esos ojos. Tu rola es nada más y nada menos que andamos ready, perfectamente, así es, así andamos. Vámonos por acá, ¿qué onda con la tía Clau? Suéltale, bella.
4: Hola, hola, patrona.
0: Hola.
4: Tauro.
0: Ahí va, Tauro. Feliz inicio de semana. Vámonos con Tauro. ¿Qué depara el destino para ti, mamacita, papacito, chulo, chulita? Esto dice, entras ahora en una etapa que escasez, que por suerte durará muy poco. Tauro, aunque esto no significa que no te ocasiones algunos contratiempos. Controla muy bien tus gastos y gustos y recurre a los ahorros solo si es imprescindible. No, mejor gastamos, en fin, vida solo hay una. No, no es cierto. Establece un presupuesto para superar esta crisis y síguelo a rajatabla. Tu número de la suerte es el número 7. Utiliza alguna prenda de accesorio color azul celeste y tu rol es nada más y nada menos, aunque me duela, tu sobadita y que siga la vida. Vámonos con musiquita. 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
0: 12-1. 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

0: Aquí andamos, hombre, 12 del día, 21 minutos de este. Estás en sintonía de la mejor FM, 103.3, aquí no más. Y déjame decirte que el buen Mario Bros acaba de salir a ruta y ya me está avisando. ¿A dónde fuiste, mijo? Cuéntame, ¿a dónde fuiste? ¿Qué estás haciendo? ¿Qué vas a regalar a todas las personas que se acerquen en este momento al punto en donde estás para que reciban de tus manos algo triste? Porque sé que andas triste, mijo. Pero bueno, vámonos, suéltamelo. ¿En dónde andas? Cuéntamelo todo y exagera.
1: Mi patrona de la mejor, muy buenas tardes, mija. Oye, quiero platicarte esta información rapidísimo, y es que acabamos de activar la ruta de regaladora de la mejor 103.3, porque ni más ni menos ya está aquí la promoción de las chupaditas de la mejor. Así como lo escuchas, mija, esta increíble promoción, increíble y deliciosa promoción que a toda la raza les encanta, pues ya llegó y ya está aquí para todos ustedes. ¿Dónde estoy instalado en estos momentos? Sencillísimo, mija. Me gusta venirme a las pasadas y hoy no fue la excepción. Estoy aquí sobre la calle Coral, afuerita del Panteón. Si pasas por aquí, ande, si vives pues por estos lados, si andas cerca, déjate caer para acá conmigo. Calle Coral, afuerita del parque, del Panteón, perdón. Aquí estoy estacionado y pues traigo que las chupaditas de la mejor. Lo único que tienes que llegar y hacer es decirme: Mario, yo quiero mi chupadita, mijo, yo con gusto te la voy a dar. Mija, toda la raza que nos está escuchando, Calle Coral, afuerita del Panteón, aquí los voy a estar esperando. Devuelvo los micrófonos a cabina y aquí nomás, la mejor.
0: Ahí está, ya escucharon de la viva voz del Mario que les va a dar sus chupadón. Porque qué mejor que empezar la semana con la chupadita de la mejor, hombre. Córrele, allá está en la Coral, justito afuerita del Panteón. Así que así va a estar igual de tieso la chupadita. Por acá, ¿qué dice? A ver, suéltale. Buenas, buenas.
2: Yo quiero que el Mario me dé una chupadita.
0: Ahí está, ya te dijo en dónde está para que llegues por tu chupadita. Bien acá. Oigan, para terminar con esto de los horóscopos, vámonos con Sagitario. Tendrás muchas dudas a lo largo de la semana. No te sentirás seguro de ti mismo y desconfiarás de todo el mundo, Sagitario. Por ello, a causa de la cercanía de la luna nueva. Sin embargo, el universo astral impulsará tu creatividad. Será una semana muy positiva, aunque parezca todo lo contrario. Utiliza alguna prenda, accesorio color café. Tu número de la suerte es nada más y nada menos que el 4. Y tu rol es C y medio, o sea, cabrón y medio. Aquí no andamos nada más hacia las sencillitas. También me están pidiendo por acá, me dijeron Cáncer. Vámonos para cerrar con ello y hablar del tema del día también. Hoy tenemos un temita porque está interesante, que se está celebrando un día de hoy. El Cáncer, tendrás la capacidad de acción. Aprovechala porque te toca tomar la iniciativa en algunos temas. Ponte en marcha para solucionar de una vez por todas ese asunto del corazón que te tiene en vilo a diario desde hace tiempo. Ponte trucha, si no te van a ganar. Tu número de la suerte es nada más y nada menos que el número 9. Utiliza alguna prenda, accesorio color negro para que haya entierro. ¡Ey! Tu rola es nada más y nada menos que tengo ganas del señor San Valentín, Elizalde. Vámonos por acá, ¿qué dices? Suéltale. ¿Quién quiere la chupadita a la mejor? Vaya, en estos momentos va a estar unos minutos más. Migo, avísame cuánto tiempo vas a estar para darles aquí el tip a las personas que nos están escuchando a través de la mejor para que vayan por tu chupadita.
3: La patrona chula, hermosa.
0: Ay,
3: buenos
0: gracias,
3: días, feliz
0: buenos
3: lunes.
0: Días.
3: Oye, un favorcito, mi chula, aquí de parte de mi compa Omar, que está cumpliendo años.
0: Ande, pues.
3: ¿Qué onda? Pon una rolita, ¿no? Mi compita,
0: la
3: ¿no?
0: Chupadita de...
3: Que se anime ahora. Aquí andamos soldando, trabajando en el taller Magaña.
0: Vámonos.
3: ¡Ánimo! Mi patrona.
0: Eso.
3: Gracias, excelente día.
0: Venga, dime qué rolita. Pero vámonos, por mientras, vámonos con todas las felicitaciones de mi people. Dice, buen día, excelente inicio de semana. Oye, mi hijo viene conmigo escuchando a la mejor y me pregunta que si qué es un... ¿Un qué? Eso no dijimos. Eso no se dijo. A ver, entonces, porque aquí dice qué. Eso no se dijo. Van por las chupaditas de la mejor. Vámonos, nada más y nada menos. Que vayan, vayan, vayan. Vámonos, allá está en la calle Coral, afuera del Panteón, el buen Mario, para darte tu chupadita. Vámonos por acá, ¿qué dice? Vámonos, vámonos, vámonos. Hoy es el Día Internacional del Beso Robado, señores. ¿Ustedes han robado un beso? ¿Les han robado un beso? Hoy se celebra, el 6 de julio se celebra el Día Internacional del Beso Robado, una celebración de origen desconocido, ay, como tal el término. Simplemente se sabe que se ha venido celebrando en Gran Bretaña desde el siglo XIX y que actualmente se ha popularizado a nivel mundial. ¿Tú has robado un beso? ¿Te han robado un beso? Yo soy de las que dice que el beso no se roba ni se pide, se provoca. Tenemos llamadita, buenas tardes. ¿Aló?
4: Bueno.
0: ¿Aló? Dígame.
4: ¿Aló, la FM?
0: Ajá. ¿Le puedes bajar un poquito a tu radio?
4: Sí, es que quiero una rolilla ahí que la pongan.
0: A ver, ¿qué rolita?
4: Pero quiero decir si se llama, es del recodo, se llama Mujer, se llama la rola.
0: Ok, Mujer del recodo. Ahorita te la... ya la encontré. Ajá, ¿cumples años?
4: ¿Dónde?
0: ¿Estás cumpliendo años?
4: Sí.
0: Ah, pues muchas felicidades, ahí te va tu rolita, ¿va?
4: Ajá. Oiga, y otra cosa, si puede decir un saludo así para una persona, ¿se puede?
0: A ver, dígale, mande el saludo.
4: Es una mujer que se llama Jamie Galindo.
0: Ok.
4: Nada más. Por favor, de parte de Luis.
0: A ver, ya te escuchó, Luis. Yo creo que Jamie ya te escuchó que le mandaste el saludito. Así que ya va el saludo y va la rola, ¿va?
4: ¿Cómo que me oyó ella? No entiendo.
0: Pues si ya lo mandaste tú, también.
4: Ya te, ok, pues gracias.
0: Bye. Mi amigo anda medio alterado. ¿Cuántos años cumplió? Vámonos con música. 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
0: 1, 2. 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

Ay, ay, ay, 1:43 PM. Estás en sintonía de la mejor FM. Sí, andamos aquí, pero andamos chambeando de un lado a otro y de otro allá y para acá, talla, tu cuca, aquí andamos, hombre, de este lunes 6 de julio de este 2026. ¿Qué anda pasando? Ya estamos hablando de que hoy es el Día Internacional del Beso Robado. La pregunta es si tú has robado un beso o te han robado un beso, ¿no? Que yo siento que antes sí se podía. Hoy no, hoy pues hay mucha bronca, ¿no? Ya como que, oye, tranquilo, denuncia, además de varias cosas. Pero yo andaba haciendo un sondeo por aquí y me di cuenta que varios de mis compañeros sí lo han hecho. Dije, oye, ¿te metiste en broncas o en algo? No, pues es que no me iba a quedar con las ganas y que el antojo. Y yo, mira estos. Así que cuéntamelo al 646-116-8992. ¿Antes se podía y ahora no? O definitivamente nunca se ha podido, pero pues uno de vez en cuando rompe la regla, dicen por ahí. Por acá también estamos celebrando a los cumpleañeros. Ahí les van las mañanitas patronales. Pero antes, también hoy 6 de julio, está cumpliendo años, pues uno de los raperos estadounidenses más famosos. Está cumpliendo 51 años y estoy hablando del 50 centavos, o sea, de 50 Cent, hombre. También uno de los actores que mejor cuerpo y condición física han de tener, porque pues te inspiran en cada una de sus películas. Estoy hablando que hoy cumple precisamente 80 años. Estoy hablando nada más y nada menos que del actor Sylvester Stallone. Ya quisiera uno verse así tan con la fuerza muscular que tiene el señor, ¿no? Vámonos, para todos ellos, para ellos y para ti que estás cumpliendo años hoy, dímelo, cuéntamelo todo. Ahí te van las mañanitas patronales.

¡Ándele, pues! ¡Felicidades a todos los cumpleañeros, hombre! ¡Vámonos con música! Nos va cantando nada más y nada menos Matiz. Un nuevo amor, ándele pues. Si no le funcionó el actual o el viejo, pues un nuevo amor, señores. Estás en la mejor.

Ay, ay, ay, esta intervención, 1:52 de la tarde, es para decirte y hablarte que esta tarde tenemos un regalazo para ti. Y precisamente estuvieron en entrevista con Carla Durazo en la mañana. 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Y precisamente yo tengo boletos, pase doble en esta tarde del lunes, arrancando.

0: al 646-116-8992. WhatsApp, audio y así de sencillo te voy a entregar este par de boletitos para que vayas a disfrutar este próximo sábado. Ya tienes evento, ya tienes evento. No pierdas la oportunidad de llevarte en este momento ese pase doble para que vayas a disfrutar de esta pelea estelar. Nombre de los integrantes de la pelea estelar y con eso te regalo en este momento ese pase doble para el Ensenada Knockout. Ándale, la emoción del boxeo profesional aterriza en nuestro puerto de Ensenada. 646-116-8992. Mándame el nombre de los integrantes de la pelea estelar y con eso te lo regalo. Vámonos a corte, estás en la mejor.
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2: Te da la hora exacta.
3: Son las 2 en punto.
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0: Ay, ay, ay, 2:00 p.m, 7 minutitos. ¡Vámonos, Ricky! Tenemos audio por acá que nos quiere responder. ¿Te quieres ir a ver esta pelea del próximo sábado? ¡Échale!
1: Hola, los boxeadores son Mosqueda y Cepeda. Mi nombre es Rosy Campos.
0: Ahí está, con eso, así de sencillo, te puedes llevar regalitos, no te me agüites, porque precisamente tengo más boletitos. Más tarde te voy a decir cómo te lo puedes llevar, cómo te lo puedes ganar, este pase doble para que disfrutes del Ensenada Knockout y en otras cosas. Vámonos con esta horita de complacencias al 646-116-8992. Pídeme rolitas, vamos a andar con rolas del ayer. Una rolita del ayer estaría genial, ¿eh? Como que esas rolas que te acuerdas, que te cuentan historias, que te hacen recordar lo bueno o lo malo de la vida. Pero pues todo se queda en la historia que has formado. Ande, amanecimos medios, no sé, poetas, ay, no sé. Pero vámonos al 177-1033 o al número de WhatsApp 646-116-8992. Vámonos con este rolón que dice: sería un error. ¿Sería un error? ¿Cuál sería tu mayor error que has cometido o estarás por cometer? ¡Estás en la mejor!

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0: Ya a las 2 de la tarde, 39 minutos. Provechito a los que estén comiendo y disfrutando de sus respectivos alimentos. Presúmanme, porque yo no traigo así como que qué voy a comer, pero no sé qué quiero comer. Entonces, presúmanmelo al 646-116-8992. Déjame también platicarte que nosotros estamos pensando seriamente en pobres señoras, señores, que la bendición está de vacaciones de la escuela y pues hace falta como que qué hacemos, ¿no? Pues en la mejor FM 103.3 pensamos y nos adelantamos también en eso. 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Vámonos, por acá tenemos saludito, llamadita. Bueno, no, vámonos por acá. ¿Qué onda, pinche pelón de la isra? ¿Dónde andabas? ¿Qué estabas haciendo?
1: Buenas tardes, señorita patrona. Feliz lunes, aquí andamos en la trabajación. Ahí les mando saludos a todos, especialmente a la gaviotita, a la Lorelores, a Armando Frías, y a everybody, y especialmente a ti, señorita patrona, andas muy romántica. A ver si puedes cambiar un poco el género musical, puedes poner pues el nene malo, porfa.
0: No, te me
1: de tu amigo,
0: muy...
1: el pinche pelón de Lirra, presente, no presente.
0: Ves. ¿Qué no ves, pelón, que me enamoré ayer del hombre este guapo, alto, que nos metió 2 goles? Me enamoré. Dije... Sí, voy a hacer mi inglesa por ti, chiquita. Por eso ando bien romántica. No, vámonos con música. 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
3: Te da la hora exacta.
4: 3, 2,
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1: Montes, montes, alicantes, pintos, pájaros, can, can, can, can. Bueno, vamos a tener unas notas acá medio escalofriantes, ¿verdad? Acordarse de los malvados y que, pues, están próximos a salir libres, que los agarraron allá principios de este siglo, ¿verdad? En el 2006, que el 2008, que el 2010, y pues les habían echado de 15 a 20 años. Bueno, de eso voy a platicar. El reportero del barrio está en la casa. ¡Corta!
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1: ¡Tan Mantel Montes! Oye, salió la nota, ¿verdad? De que un alias el Teo, o sea, don Teodoro, ¿verdad? El Teo, ese vato operaba en Tijuana y lo agarraron en el 2010, le echaron 20 años, ahorita está tramitando un amparo que ya le echaron para atrás, precisamente esa es la nota, por eso salió, ¿verdad? Que le echaron para atrás el amparo por un mal manejo, ahí no se presentó como dicen ellos en tiempo y forma, ¿no? Y entonces le dieron para atrás a lo del amparo, pero si el vato fue detenido en 2010 y luego sentenciado a 20 años desde el momento de la detención, le cuenta, ¿va? Entonces, pues, como quien dice, estaría próximo a salir. Él se hizo, pues, conocido y temido, ¿verdad? Porque dicen en Tijuana que ahí, desapareció a cerca de 300 personas junto, los disolvía en ácido. Se los llevaba a Santiago Mesa Flores, el pozolero, que también está en la cárcel, ¿verdad? Y pues esa es la historia de este vato, ¿no? Que está próximo a salir, pero muy, muy cerca, ¿no? Y aparte se están parando porque dice que lo torturaron, ¿verdad? Porque dice que no le respetaron los derechos humanos al vato y entonces se amparó y pues no procedió, esa es la nota, pero a lo que me refiero es de esta camada de los años 2010, que fueron agarrados así en 2011, 2012 con Calderón y luego poquito con Peña, todos esos a esos les aventaron de 14, 16 o 20 años, ¿verdad? Que decía uno, en 20 años, no, pues ya se llegaron los 20 años casi, nanita. ¡Corta!

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1: Montes, Montes, oye, bueno, pues resulta, ¿verdad?, que es peligrosísima la México-Puebla, ¿verdad?, ahí a la altura de San Marcos, a la altura de Iztapaluca, pues, por esa zona, cuando vas cruzando para arriba, pues todavía mucha racita usa la vírula como un vehículo de jale, pues, para transportarse a la chamba, hasta para ir al mandado, es un vehículo, pues, que usa mucha raza y, pues, la usa por la carretera y ahí de repente se pone peligrosísimo. Un compita traía todo, luces de esas de flashes, chaleco naranja, lo que me digas, no, se lo llevó un piratón, ahí pasó y lo arremangó contra la contención y, pues, ahí ya cuando llegaron ya estaba fallecido, ¿verdad? Gente buena que pues iba pasando por ahí, porque como hay de gente ahí, loco, no manches, antes San Marcos eso ya era completamente, estabas fuera de la ciudad, pero pues como dijo mi abuelita, antes todo esto era cerro, ¿eh? Ahorita está muy poblada esa zona, mucho tránsito de peatones y bicicletudos que lamentablemente pues exponen a esto, El vato se tiró a perder, a ver si lo tuercen. Y bueno, sigue dando, mira, esta historia se las quiero contar porque es de una doña que le dieron el jale de administradora, o cómo se dice, gerente, ¿verdad? De la sucursal de Apodaca del banco, ¿cómo se llama? El Banco del Bienestar, hijo de... El Banco del Bienestar, y le dieron a la señora de gerente de la sucursal de Apodaca. No, hombre, la señora empezó con el dinero como si fuera propio de ella y le dio por comprarse carrazos, ¿eh? Bueno, unos no tan carrazos, pero carrazos. O sea, la señora en una GMC de esas grandotas, calotas, tipo el Canelo. Haz de cuenta, llega ese y dices que llegó el Canelo, que no, pues era la gerente del Banco del Bienestar. En esa ranfla se andaba moviendo la doña, pero qué patín le da la raza, ¿no? Y entonces, no, pero aquí no acaba la historia, ¿no? No, aquí se pone bueno, loco, porque la doña agarró a Tontolín y Tontolón, ¿verdad? De secuaces para fingir un asalto. Ay, pero ¿y luego a quién agarró, no? A la Alexis de 24 años, ¿no? Hijo de... Y bueno, pues a don Armandito, de 50 años, que los dos que iban a asaltar el banco y llegaron con las pistolas, loco, y encapuchados y llegaron a asaltar el banco. ¡Ay, denles todo, todo! ¡No, denles más, más! La gerente, ¿no? ¡Denles todo lo que haya! Todo. ¡Ábrele la bóveda! ¡No, no, siquiera así está bien! ¡No, no, sí, ábrele la bóveda! ¡Esto es un asalto! ¡Y órale, y vámonos a llevarse la feria! Pero pues ya los torcieron. O sea, la señora, pues con esto del asalto quería, pues, desorientar, ¿verdad? Para lo del desfalco que ella estaba cometiendo, pero le encontraron la casa atiborrada de carros del año de una agencia. Le gustó nomás una agencia, ¿no? Puro chévere, le tenía la señora y a lo mejor le hacían un descuento, pero tenía carro chiquito, compró carro chiquito porque ella no le gusta malgastar lo robado, pues. ¡Corta!

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1: ¡Ay, Montes, Montes, Alicantes, Pintos! Oye, no, pues triste, ¿verdad? Y lamentamos la muerte de una hija de lamentablemente, don Germán Lizárraga, ¿verdad? Un caballerazo, él siempre atento, él siempre cordial. Lamentamos que su familia esté pasando por un momento así, porque pues la hija, una mujer que si bien no era cantante, no andaba con la banda. O sea, igual y trabajaba pa donde este, pero don Cruz, va, Yolanda Lizárraga, que fallece. La familia dice, no vamos a dar más detalles ni nada, pero sí vi, yo me quedé acá de clavo, loco, porque la neta, ¿cómo quieren a don Germán, va, en este mundo de la música y todo ese tema? Porque vi las esquelas, ¿no? Eso fue, yo me enteré así, vi que estaban publicando en las redes, hay un montón de que la banda fulana y la banda sutana y, o sea, el gremio, pues, de músicos decentes, que todavía se toman el tiempo de unirse acá fraternalmente cuando alguien pierde a alguien tan querido como un hijo, en este caso una hija, don Germán Lizárraga, pues ahí estaba con todo el coraje, pito. Y bueno, en Hermosillo, ¿verdad? Capturaron al Bomba. El Bomba, un individuo, ¿verdad? Que pues la neta sí daba miedo de que se le ocurría cada cosa tan tremenda. Y pues luchando al mando de una tropa de malandrines, ¿verdad? Para que hacerse de este camino y de este otro. Y enfrentarse a no sé quiénes, que también son un puño de canijos que traen más armas que quién sabe quién. Y andan defendiendo quién sabe qué cosa, porque eso es lo que uno al final del día dice. Pues que andan defendiendo a estos que serán tan recio. Y entonces agarraron a este que dicen acumulaba 10 órdenes de aprehensión, el Bomba. Así de fuerte, te estoy 18, ¿va? Y es que también informan, días antes ya habían agarrado a uno que le apodaban el monstruo Jesús Tadeo, ¿verdad? Dijeron las autoridades, este es el operador logístico de todo una célula, ¿verdad? Una organización. Pero haz de cuenta que están los cárteles, ¿no? El que tú quieras. Y luego hay otras células y que trabajan para ellos, ¿verdad? Yo no sé bien cómo se organizan, pues ni que fuera uno que va para saber allá ellos, pero la cuestión es esa, ¿no? Que es como quien dice, desarticularon una célula. ¡Ay, madre santa!

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1: Montes, montes, alicantes, pintos, pájaros, cantantes. Oye, pues sigue esta alerta por la cuestión, pues muy lamentable, de los accidentes, sobre todo motociclistudos, ¿no? O sea, cuando van en su motocicletuda. Pues no, raza, como que no le estamos entendiendo bien el tema, ¿no? De la moto, ¿o cómo? ¿Por qué recio? Cada ratón te estoy 18, ¿verdad? De un vato que se embadurnó ahí, ya sea en la pared, en el piso, en el carro de atrás de alguien. Entonces, aquí sí puede intervenir gobierno al decir, mira, la neta, nada más con licencia de motociclista te vuelvo a torcer sin licencia de motociclista y no vuelves a pilotear. O sea, no te voy a volver a dar licencia hasta que termines ya yéndote al bote y cosas de esas. O sea, algo dramático, pues. O sea, de que para sacar tu licencia realmente tomes un cursillo ahí. Yo no sé quién te lo va a dar, ¿verdad? O sea, tampoco soy que para tener toda la solución al tema, pero sí agüita de chocolate. Bueno, agüita de chocolate no existe, güey. Bueno, sí existe el pozola. ¿Cómo se llama ese que te dan allá cuando vas a Mérida, va? Si es esa agüita de chocolate, ¿qué te haces? Bueno, el caso es que a mí mejor de Jamaica. El caso que estaba diciendo que agüita que tanta gente se mate con este tema de las motos porque les falta técnica. O sea, la neta, les falta pericia. Pericia, o sea, aprender dos, tres trucos. La vuelta así, la vuelta asado. Tanto frenado adelante, tanto frenado atrás, ¿va? ¿Cómo frenamos con la maquinona también? ¿Cómo le metemos la distancia? Distancia de los frenados, padre. Pues sí, o sea, a lo mejor tú dices, no, pues yo, ¿eso qué? Bueno, pues a lo mejor con eso salva la vida, güey, a la próxima. A ver, aquí va, atención, porque pues cae presa, ¿verdad? Una mujer que tenía varias órdenes de aprehensión y extradición, si es que andaba afuera y si no adentro, pues ñaca. O sea, ya la traían y llegó al aeropuerto internacional de la Ciudad de México, la señora conocida como Gilda, ¿verdad? Hermana de Emilio Lozoya, el que estuvo preso por desfalcos entre Petróleos y Altos Hornos y que se habían hecho ahí unas triquiñuelas, ¿verdad? Bueno, pues esa lana, bueno, parte de esa lana se presume, según la fiscalía, pasó de una cuenta a la cuenta de esta señora Gilda, hermana de Lozoya. Y de esas cuentas de ella, que supuestamente una empresa que, o sea, ilícita, ¿no? Dice la fiscalía, ilícita. No tenía otra operación más que esa. Dos, para eso crearon una empresa, ¿verdad? Para hacer unas transferencias que se hicieron. Bueno, para no ir más allá, porque luego uno puede alterar las cosas con lo que está diciendo y no va. O sea, el caso es que esta mujer, digo, lo voy a decir así, yo sé que es adulto y que sabe que es una mujer de mundo, que viajó, o sea, es gente de dinero, pues. Es gente de la high society, te estoy diciendo que es gente de los que de veras, o sea, pues están muy metidos en la sociedad mexicana, o sea, muy conocidos, pues, o sea, de alcurnia, no sé cómo se dice, ¿va? De la high society, del jet set, acá bien elevado, y pues estas noticias de cómo que detuvieron a Gildita, ¿verdad? Porque está joven la doña Gilda, ¿verdad? Y pues como sea, al bótelo, y está acusada de varios millones de dólares desfalcados al gobierno mexicano, que al final, pues, como su carnal, ¿verdad? Llegan a un arreglo porque pues esto no se trata de tener a la gente encerrada. Si tienen tanto dinero, pues sí, lo sueltan. Bueno, ya. ¡Corta!
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0: hora exacta.
1: 4, 2. 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
1: ¡Ay, ay, ay, ay, ay, ay! ¡Muy buenas tardes! ¡Cómo andamos, cómo andamos, cómo andamos! ¡Hombre! Muy buenas tardes, excelente lunes. Lunes 6 de julio de este 2026. ¿Qué estará haciendo Julio Iglesias? Para que nos mande el meme del día. Ay, las 4 de la tarde, 11 minutitos, estás empatroneando con tu servidora. Mi nombre es Dana Flores, me dicen, y soy la patrona de la mejor FM 103.3. Aquí nomás, aquí andamos desde temprano, pero ahorita vamos arrancando con el patroneando, hombre. Un gustazo, un saludote a todos los que andan en la trabajación. De allá para acá, de acá para allá, arriba, abajo, al centro y para adentro. ¡Vámonos! No, hombre, pero saludcita. Saludcita y mi más sentido pésame a todos los que andamos tristes. Número en cabina 177-1033. Número de WhatsApp 646-116-8992. El termómetro nos marca 22 grados centígrados, así que está como para destaparla de una vez. ¿Qué le hace? ¿Qué importa que sea lunes? No importa. Es hora permitida, se vale. Vámonos por acá, saluditos a todos los que andan allá, acá, provechito a los que van comiendo, a los que andan desesperados porque no saben qué van a hacer, qué están haciendo. Ay, por la noche tendremos la temperatura alrededor de los 17 grados centígrados, vientos del oeste a lo largo del día con una velocidad media 15 kilómetros por hora. Buenas tardes, ya me colgaron, hombre. Aquí andamos, 177-1033, número de WhatsApp 646-116-8992. ¿Qué onda, mi pinche pelón?
2: Tarde, señorita patrona, destapa la de una. Fondo, fondo, fondo, fondo, fondo, fondo, fondo, fondo, fondo. Que escuchando la mejor de su amigo, presente, presente.
1: Para todos los que andan crudos, ¿por qué? Porque aunque gane o pierda México, aquí hay fiesta. ¿Sí o no? Pues esta porque ganaron, esta porque perdieron, esta porque estamos en empate, esta porque ya nos sacaron. Hombre, aquí nos sobran pretextos a los mexicanos, por eso el mexicano es bien fregón, ¿sí o no? ¡Vámonos, recio! ¡Vámonos con musiquita! Recuerda que arrancamos este lunes, hoy es lunes de conexiones espirituales en punto de las 6:30 de la tarde. No te lo pierdas, por aquí tenemos buena.
3: Hola, buenas tardes.
1: Hola, Lucy, buenas tardes, ¿cómo estás, reina?
3: Muy bien, con mucha calor.
1: Ándale, pues destápale una agüita fresca, bien rico, ¿no?
3: Ah, y no hay que estar tristes.
1: ¿Verdad próximas. Que no? ¿Verdad que? ¿Eh? Ajá, es que queríamos...
3: Mira, vale. Ya ves que el Isaac sí ganó.
1: Ah, claro, el Isaac de Toro, felicidades a nuestro señor. Eso sí.
3: Una por otra.
1: Si no ganamos en uno, ganamos en otra, pero nosotros siempre andamos al tiro.
3: ¿Cuánta gente, Dios mío?
1: Oye, es que me da mucha risa porque de repente todos muy tristes y no sé qué, yo, como si de veras tuvieras estado corriendo por más de 90 minutos detrás de un balón, o sea, de veras, ¿sí o no?
3: Sí, no, no es tan fácil.
1: No es tan fácil, no, Lucy, yo no, ni al primer metro ya me bofié.
3: Yo mejor no lo vi porque dije, me va a dar un ataque.
1: Oye, puro, los cardiólogos van a estar bien millonarios últimamente, porque dice, cinga tu roña.
3: Sí, te estresan muchísimo.
1: Sí, yo sí me estresé, la verdad, pero...
3: Sí, lo voy a ver ya cuando queden los 2 minutos.
1: No, hombre, no, y me da mucha risa porque he estado viendo historias, memes y todo de los hombres quebrando las pantallas. Lucy, ¿qué
3: es
1: esto?
3: Ay, sí, hombre, no, hay que ponerse en ese plan.
1: No, pero es que les da la depresión, como que se llenan de tanta adrenalina que rompen la pantalla de la televisión.
3: Sí, es bien fuerte eso, una tristeza, dan ganas de echarte a correr.
1: Ándale, mejor que se pongan a limpiar la casa, ándale.
3: Sí, hombre.
1: Sí, pues hagan algo de provecho con esa furia que les dio, hagan algo de provecho.
3: Ya me imaginaba lo que iba a pasar con Inglaterra.
1: ¿Verdad que sí? No, pues sí, hasta yo.
3: Dije, bueno, irán a ganar unos 2, nomás.
1: Pero mira, lo bueno es que no nos fuimos en cero.
3: Ajá, no.
1: O sea, eso hubiera sido más terrible,
3: más
1: todavía.
3: Triste.
1: Más triste todavía. Ajá. Pero no, ahí le echaron, la verdad, mis respetos. Le echaron ganas. ¿Cómo no?
3: Sí. Bueno, la dejo para que siga gozando su fútbol.
1: Gracias. Te mando un abrazo, Lucy.
3: Ándale, está haciendo mucha calor, ¿eh?
1: Ándale, hay que destapar unas 2, 3.
3: Ay, sí, que sea un café.
1: Ándale, un café, un ice coffee. Ajá. Abrazo, bye bye.
3: Bye.
1: Es todo, mi Lucy, me encanta ver que echamos así el chismecito. Vámonos con Rola y regresamos para seguir aquí echando la platicada. ¿Qué onda con dónde anda el Baquetas? De la mejor mándame audio, mi Baquetas. Queremos saber, queremos escucharte. Vámonos por pura melancolía. Ándale, pura melancolía. Aquí andamos llorando. Andamos muy tristes. Vámonos con Rola, mejor. Estás en la mejor.

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0: ¡Ay! 4 de la tarde, 31 minutos de este lunes. Lunes soleado, lunes de tristeza, lunes de nada, tristeza que venga, que aquí estamos con todo y para todo. 4 de la tarde, 31 minutitos. ¿Qué dice Pedrito? ¿Cómo andas? Buenas tardes a todos, a todos.
1: Tardes, patrona.
0: Eso, ya me trajo gallo, ya me trajo gallo.
1: Bien. Un gran saludo, un gran abrazo y estamos en comunicación siempre. Escuchando tus secciones y escuchando tu programa.
0: Gracias.
1: Quisiera pedir la canción de la Tracalosa de Monterrey que se llama Pregúntale.
0: Uy, rolón, ¿eh?
1: Un gran saludo y un gran abrazo fuerte.
0: Gracias. Pregúntale. A ver, si tú le pudieras preguntar algo a aquella persona, ¿qué le preguntarías? Hombre, ya me puse bien intensa. Garitas, te voy a platicar cómo están las garitas en San Isidro. Normal, 3 líneas abiertas, 1 hora, 50 minutos de espera. Ready Lane, 11 líneas abiertas, 1 hora, 10 minutos de espera. Sentry, 11 líneas abiertas, 20 minutos de espera. Caminando, 8 líneas abiertas, 40 minutos de espera. Sentry, 5 líneas abiertas, 1 minuto de espera. Si lo prefieres, si te vas a ir por la garita de Otay, normal, 2 líneas abiertas, 2 horas de espera. Ready Lane, 4 líneas abiertas, 2 horas de espera. Sentry, 3 líneas abiertas, 20 minutos de espera. Caminando a Ready Lane, 6 líneas abiertas, 45 minutos de espera. Sentry no aplica. Pero ¿cómo amaneció el billetito, el billetito verde? A la compra, 16.86 pesos. A la venta, 17.83 pesos. Vámonos, Riquis. Vámonos con esa rolita que nos acaba de pedir nuestro amigo Pedrito. Esto es Edwin 1 y la Tracalosa de Monterrey. Pregúntale. ¡Vámonos, Recio! ¡Estás en la mejor!

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0: Ay, ay, ay, 4 de la tarde, 47 minutos de este lunes, lunes 6 de julio de este 2026. 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Aquí, ¿qué dice el pelón? Suéltale.
1: Buenas tardes nuevamente, señorita patrona.
0: Buenas.
1: Le voy a mandar unos saludos especiales a mi señora madre, venga, doña Canitas, porque llego a casa y me dice: a mí nunca me mandas mensajes. Pues antes le mandaba mensajes y se enojaba. Pues, ¿quién le entiende a ella? A ver, ¿qué le aconsejas a doña Canita, señorita patrona? Excelente tarde y saludos nuevamente a todos los que están escuchando. La mejor.
0: Más
1: excelente
0: que...
1: tarde para todos.
0: Mira, mi pelón, te voy a hablar seriamente. Por primera vez en la vida. No, es que no nos tienes que entender. A las mujeres no hay que entenderlas, simplemente hay que quererlas, ¿sí o no? Es como si tú me pidieras que yo entendiera a los hombres, sigo sin entenderlos. Y luego dicen que la complicada es uno. O sea, no. Aquí mejor hay que saber cómo lidiar con la situación, ¿va? Ahí me vas platicando cómo la hiciste, cómo la armaste. Tú nomás quieres la, ni modo. Pues es que de repente uno anda en modo de levantarse con el pie izquierdo, con la mala suerte, con la luna en no sé dónde. O sea, de repente hay tantos factores. A lo mejor está triste. Algo pasa. ¿O qué le hiciste? No, de repente ya no confío, ¿eh? Vámonos con música mejor. Esto dice Dosis a cargo de Javi. Suena en La Mejor.

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0: la hora exacta.
1: Son las 5 en punto.
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